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1: Son las 8 de la mañana, 55 minutos.
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Tengan ustedes muy buenos días, buen lunes. Ya estamos iniciando una nueva jornada. Por supuesto, cuando todos pensábamos que el sábado había llegado nuestra felicidad, que ya el sol estaba alumbrando y que precisamente ya no iban a caer agüitas, ni lluvias, ni gotitas, ni chubascos, ni churrascos, ni nada de eso. Hoy día amanecimos con harta lluvia. ¿Pero sabe por qué llueve? No es lluvia de la madre natura. Es lluvia de los argentinos que están llorando porque la princesa tuvo que entregar el trono al nuevo rey como es España. Así que le mandamos primero que todo un saludo muy, pero muy grande a todos nuestros españoles, ¿olé?, que están radicados en la provincia y en la comuna de Isla Maipo. Y para las argentinas les mando un fuerte abrazo cariñoso. Y a los argentinos les mando solamente un saludo. Así que para las argentinas, un cariñoso abrazo de apapacharlas, ¿ah? Pobrecita. Y para los argentinos solamente un apretón de mano. Saludando, por supuesto, a todas nuestras terrícolas y terrícolos y terriculenos que están aquí, por supuesto, en la sintonía del 106.3 FM. Queremos alegrarles la mañana, 3 horas de hasta el mediodía, que vamos a estar con el gran, el gurú, el sensei, el maestro, el dios de la lluvia, quien simplemente él hace ritual para que se vaya la lluvia. Claudio Peter Gurú Reyes. ¿Cómo estás, Peter? Se hizo corta la semana, claro, porque como tuvimos un día más laboral, quiero contarles que ya son las 9 de la mañana con 7 minutos, la temperatura del momento alcanza los 7 grados y se espera una máxima de 12 grados, por supuesto, para el día de hoy. Y el santoral recuerda a Marina, así que para todas las auditoras que lleven este nombre, les mandamos un saludo muy afectuoso. Así arranca una nueva semana en ¿Cómo va? ¿Cómo va la mañana?

Vamos a comenzar a revisar las noticias de nuestra comuna para hacer un completo informe de lo que ha ido sucediendo en estos días. Y hay un comunicado que quiero comenzar a leer en esta hora de la mañana. Dice comunicado oficial para este día 20 de julio de 2026. Informamos a toda nuestra comunidad educativa que pese al sistema frontal que afecta a la zona, el Ministerio de Educación ha dicho lo siguiente, determinado que los lugares de clases de hoy se van a desarrollar con total normalidad. Es parte del encabezado de este informe que hacen, por supuesto, los encargados del Departamento de Educación. Y ahora, como le quiero informar entonces a nuestros auditores, en algunos de nuestros establecimientos, específicamente en el Liceo Bicentenario Mario Bertero Sebasco y el Liceo República de Italia, nuestros equipos ya se encuentran atendiendo situaciones puntuales derivada de las lluvias, activando entonces los protocolos internos correspondientes para regular y resguardar el bienestar de nuestros estudiantes y también el normal desarrollo de nuestra jornada estudiantil. En virtud de esta disposición, nuestros establecimientos en general educacionales se encuentran operativos para que pueda recibir a todos los alumnos y estudiantes de un horario habitual, incluyendo la entrega del servicio de alimentación escolar. Solicitamos entonces a todas las familias y familiares directamente y apoderados tomar todas las medidas y precauciones necesarias durante todos los traslados, considerando los momentos que estamos viviendo en las condiciones climáticas, con el fin de resguardar también la seguridad de cada uno de nuestros estudiantes y de cada uno de los familiares. Así que este es el comunicado que le hemos sacado un extracto que acaban de realizar por parte de las autoridades de nuestra comuna de Isla de Maipo, y por supuesto también este es el comunicado oficial para este lunes 20 de julio. 9 de la mañana con 13 minutos, seguimos avanzando hasta el mediodía junto a usted en este día bastante frío, pero con harto calor humano acá en el 106.

Noticias que están en desarrollo y que, por supuesto, usted las va a ir conociendo durante este su programa, ¿Cómo va la mañana? Desde hoy lunes están envolviendo las precipitaciones a nuestra comuna de Isla Maipo y queremos recordarles algunas medidas prácticas para reducir los riesgos de emergencia. Contarles que el balance ha sido bastante positivo debido a lo proactivo que han sido los trabajos previos a lo que han sido estas lluvias que han caído especialmente en la provincia. Podemos decir con toda confianza de que Isla de Maipo ha sabido y ha podido sobrellevar estos embates de la madre naturaleza. Por lo tanto, les invitamos para que hoy día puedan comenzar nuevamente a verificar el estado de tus sistemas de calefacción, evitar también salir si no es necesario y con urgencia, preferir siempre linternas o artículos de iluminación a batería y también mantenerse siempre informado por los canales oficiales, que son los números que están habilitados 24/7, como es el 1518, el número de emergencia, Isla te cuida, el 1518, y además tenemos un WhatsApp habilitado que hemos dicho durante toda la semana que recién terminó, que usted puede mandar alguna fotografía, puede mandar la situación en el entorno de su barrio al más 569-9240-4084, un número bastante fácil de aprender, más 569 92 40 40 84 más 569 92 40 40 84. Siempre alerta a la noticia. Estamos, por supuesto, en este su programa, ¿Cómo va la mañana? 9:18. Vamos avanzando con todo lo que usted quiere saber y escuchar en el 106.3.

0: 9:22, 9 de la mañana y 22 minutos, por supuesto, acompañándole junto a usted y para usted. 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Si a usted se le corta periódicamente la energía eléctrica, medicamentos que requieran refrigeración, Chile te cuida. Ante cortes de energía eléctrica, hacemos un llamado para que también, ¿cómo usted puede conservar bien sus medicamentos? Su medicamento perdió la cadena de frío y tiene también dudas sobre su estado. Necesita orientación para mantenerlos correctamente refrigerados. Hay un Fono Salud, se llama Fono Salud Responde, que es el 600-360-7777. El 600-360-7777 es el teléfono que está a su disposición, especialmente para las personas que requieran 24/7 de energía eléctrica en cuanto a la refrigeración y no perder el frío, valga esta redundancia, de los medicamentos que son de uso diario. Así que recuerde, si usted vecino, en este momento no está viendo, o sea, no está escuchando por la aplicación, o bien está en la casa algún familiar porque no tiene el suministro de energía en su casa, llame ahora al 600-360-7777. Y un dato a considerar, antes de ir a la música, que ayer escuché la voz de un alto ejecutivo de CGE que dice lo siguiente: no basta que la vecina haga solamente la denuncia por corte de energía eléctrica. Oye, a mí me molesta cuando los medios dicen, hoy se cortó la luz. Lo que se cortó es la energía eléctrica. La luz es un servicio dentro de la energía. Por lo tanto, hay que comenzar a decir que la energía eléctrica es la que está sin este servicio. ¿Cierto? Y dicen, no, es que se me cortó la luz. No, si la luz no se cortó, se cortó la energía eléctrica que le da luz. Usted no lo diga. El profesor Mario Bandera, Jaime Zambrano, vuelve para que volvamos los chilenos a hablar bien y se dejen ya del pa, del qué, y para allá, el sube para arriba, baja para abajo. ¿Ah? Entonces vamos a enseñarle nuevamente para que tengamos una nueva juventud que hable correctamente y que se deje de estar con los ya. Claro, a mí a veces se me pegan los platinos, pero bueno, cosa puntual, una cosa re puntual. Bueno, ¿qué es lo que dice este ejecutivo de CGE? Que no basta, como dice la canción, no basta. No basta que solamente la vecina haga el reclamo. ¿Por qué? Porque usted sabe, Peter, que ahora el algoritmo solamente quien atiende es un computador. Es una virtual persona, ¿verdad? Por lo tanto, cuando dicen, oye, se cortó la energía eléctrica en Santa Elise 542, ese reclamo solamente dice que en ese sector, en esa numeración, se cortó la energía. Entonces yo ayer decía, oye, pero los ingenieros de la NASA, ¿cómo no van a entender que el perímetro, que no es una casa puntual? Y este ingeniero de la NASA, de CGE, decía, no, tienen que llamar para que quede en el registro que su domicilio es el que no tiene la energía eléctrica. Un buen dato, ¿eh? Para que de pronto digan, oye, no, si yo ya reclamé ya, porque en el sector donde yo vivo, me dicen la vecina del 248, vecino, ¿sabe que estoy sin energía eléctrica? Acabo de avisar. ¿Y usted qué podría hacer por mí? Yo le dije, bueno, llevarle un poquito de energía, po. Así que yo hice la obra del día, así que le llevé a la vecina del 249 un poquito de energía, pero todavía no llega la electricidad a su domicilio. 9:27, de todo un poco, llámenos. Queremos saber cuál es la situación del momento en su domicilio, en su sector. Más 569-44-22-69-06.
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Salsa con coco. Salsa con coco. Salsa con coco. ¿Cómo será esa combinación? Dolor de guata fulminante, ¿ah? ¿Eh? 9 de la mañana con 40 minutos. 9 de la mañana con 40 minutos. Estamos recibiendo, por supuesto, todos sus comentarios al WhatsApp. Más 569-44-22-6906. Más 569-44-22-6906. Y el teléfono de Refija, que todavía funciona, que es el 442-86-6643. ¿Por qué dirá usted por qué funciona? Porque ya están extintos las redes fijas. De hecho, yo tengo un teléfono también que no lo quería dar de baja. Y ayer hice el ejercicio precisamente. Me tocó día de danzarina. Ayer estuve yo de Mr. Músculo. Hoy dejé la casa soplar. Mientras yo estaba ahí viendo las noticias, me dio la locura y empecé a hacer la danzarina, así que estoy prestando los servicios. Si usted quiere los servicios de Nana, todo servicio, me puede llamar al más 569-99. Se lo voy a dar por interno, ¿ya? Así que todo servicio estoy disponible. Lavo, plancho, cocino, puedo ser baby sister, puedo también cuidar alguna niña, ¿verdad? Entre el canon de 40 a 45 años que se sienta sola. Tenemos todos sus servicios adicionales y las pilas se venden por separado. Llevamos el municipio nocturno este próximo 23 de julio hasta la APR de Las Mercedes. Se confirma con lluvia, truenos y relámpagos que la próxima jornada de municipio nocturno será con atención de terreno el 23 de este mes, vale decir este jueves que viene. Para las y los vecinos del sector, que podrán aprovechar desde las 17:30 horas y hasta las 20 horas los siguientes servicios: seguridad pública, asesoría jurídica, departamento social, área de vivienda, registro social de hogares, vacunación contra el COVID y la influenza. Además, vamos a tener a la veterinaria móvil, Casa de la Mujer y Centro de la Mujer, y la Oficina de Inclusión, Oficina Local de la Niñez, Programa Senda, entre otros. Anótelo, agéndelo, márquelo, publíquelo, que el próximo día, jueves, estaremos desde las 17:30 horas y hasta las 20 horas en el municipio nocturno, Galpón APR, en el sector de Las Mercedes. ¿Quieres saber qué hora es? Yo se lo digo, 9:43 en este día lunes 20 de julio.

Un buen recuerdo de la época de los 90, Sandy Papo, es hora de bailar. Y es hora de decirle a nuestras auditoras y auditores que son propietarios de algún local comercial acá en Isla de Maipo, que le voy a hacer este recordatorio para todos los locatarios de nuestra comuna que ha comenzado el pago de patente comercial. Una buena y una mala. La buena es que tiene que venir a pagar hasta el 31 de julio. Y la mala es que si se atrasa va a tener que pagar lamentablemente algún adicional. Por lo tanto, como estamos a día 20, aún tiene 11 días, 11 días de corrido para que pueda realizar este trámite. El pago de la patente comercial para este segundo semestre, si así lo necesita, ¿verdad? Acordar, puede llamar también a nuestra municipalidad o bien mandar un correo. ¿Dónde debe mandar un correo? Se lo digo al instante. El correo es cadastres, letra K de kilo, dastres, cadastres, arroba isladelmaipo.cl. O bien puede también enviar otro correo electrónico a L de Lalo, Vilo, V, L, Vilo, L, Vilo, arroba isladelmaipo.cl. ¿Ah? Laura. Laura Vilo. Oh, me gustó, la voy a buscar, me voy a hacer amigo de ella. Atención, reiteramos entonces, de lunes a viernes entre las 8 y media y 14 horas. Lunes a viernes entre 8 y media y 14 horas. Presentando el rol o RUT del propietario en el Departamento Municipal de Patente. Usted ingresa a la municipal y dice, ahí a nuestra guardia, que por lo demás, oye, debo decir, todas las guardias que están trabajando acá, muy gentiles, ¿eh? El otro día me dijeron, hola, ¿cómo está usted? Y yo le dije, muy buenos días, señorita. ¿Me podría abrir el portón? Y me dijo, pero encantado, yo le abro el portón y tuve la posibilidad de cumplir mi sueño por un día, estacionar donde lo hacen solamente el jefe de la radio. Así que gracias, Peter, por cederme su espacio, mi niño. Se espera entonces que los próximos días se puedan habilitar también los pagos online a través de la página web www.islamaipo.cl. www.islamaipo.cl. Entonces ahí está el pago online. Así que de esto y mucho más puede darse por enterado porque lo supo dónde. Por supuesto, acá en su radio Isla en el 106.3. Aquí llega mi ídola, Rafaela Carrá, con este himno nacional que fue hecho para todos nosotros. 9:49. No, o sea, habemos varios, Peter. Habemos varios. Habemos varios. Mire, le hago el listo. Mire, se lo voy a hacer y va a ver que son varios. 9:49. Aquí llega la reina de la música que gusta y encanta.

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1: 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Una batería, un convertidor de energía, y ahí tiene energía para que pueda capear estos días que probablemente, porque el invierno no es tan solo esta semana, se nos queda todavía hasta agosto, y el frío también viene con algunos problemas de viento, y ese viento hace que nuestra querida empresa CGE, la más querida de Chile, la más nombrada por estos días, la más vapuleada, hoy día le podamos solucionar también a ellos la carga de trabajo. 9.55, siempre un buen dato acá en ¿Cómo va la mañana?

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1: Son las 9 de la mañana, 59 minutos.
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10 de la mañana con 10 minutos. Última noticia que vamos a dar en desarrollo para luego ir a una noticia que ha sido el escándalo de la semana. Hoy se la está, pero buena esta noticia, se la voy a dar de inmediato. Porque hay una canción de Los Tres que dice Gato por Liebre. Esto es lo que le pasó a un cliente de una bomba de bencina y que se ha hecho viral. Y yo tomé el guante y dije, este escándalo de la semana hay que ver por qué. Bueno, se lo voy a comentar de ahí, porque le quiero contar que vecinos del sector de La Puntilla llamaron al 1518 y el municipio continúa monitoreando la situación en terreno, respondiendo siempre oportunamente a las necesidades de nuestros vecinos. Por lo tanto, acuso recibo que en este momento el equipo de emergencia municipal se encuentra desplegado en el sector de La Puntilla, realizando labores de extracción de aguas lluvias para enfrentar los anegamientos provocados por el sistema frontal. Estas acciones están buscando disminuir la acumulación de agua y poder regularizar también la seguridad de las familias y mejorar las condiciones, especialmente del tránsito en el sector. Así que para las vecinas y vecinos que estén en La Puntilla, ya se están entonces haciendo estos trabajos con nuestro equipo de emergencia para poder extraer el agua que estaría acumulada, ¿verdad? Y así poder darle mejor calidad en el día a día a nuestras y nuestros vecinos. Recuerde el teléfono 1518, aunque haya parado un poco la lluvia en este momento, siempre es justo y necesario que usted nos esté informando y monitoreando minuto a minuto de lo que está pasando en su sector. 10 de la mañana con 12 minutos, Masterclass. 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Aquí llega Camilo Sesto. ¡Oye, qué buen tema, Peter, te pegaste!

0: 10 de la mañana con 20 minutos. Aquí vamos ahora al escándalo de la semana. Se hizo viral en las redes sociales.
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0: Un cliente de una bomba de bencina que le voy a poner nombre y apellido y que tiene el eslogan como primera en servicio. Este señor, muy calmado por lo demás, yo creo que, y lo admiro. Dice, no quiero que me devuelvan el dinero, lo único que quiero denunciar es esta anomalía que está sucediendo en una bomba de bencina. Es una bomba primera en servicio y que tiene además la modalidad de autoservicio, ¿sí? Autoservicio, donde este señor dice que estaba echando bencina de 93 octano. En el marcador decía por litro 1.135 pesos. Puede que me haya agarrado en 2 o 3 pesos, pero 1.135 pesos. Cuando carga cerca de 74 mil y fracción en dinero, se percata en la boleta que el litro había sido cobrado a 1.300 y fracción. Entonces este señor va y se acerca a un bombero y, por supuesto, cual si fuera el chiste del bombo fica, el bombero le dice... Hola, mi hermano, ¿cuántos litros de gasolina cargó? A lo cual este señor le dice, mire, ¿sabe qué? Yo estoy viendo en el visor 1.100 y tanto y la boleta dice que el litro pagué 1.300 y fracción. Lo cual el video termina con ninguna solución porque este señor que solamente trabaja ahí empezó con la típica del pimponeo. Es que hay que llamar al jefe, que el jefe que aquí, que la máquina, que y cuánto pagó y cuántos litros. Entonces al final es cuando eso ya no tiene una solución al instante. Por lo tanto, oreja, pestaña y ceja, luego de que este video se haya hecho viral y nosotros que somos consumidores precisamente de ese combustible y de esa marca de la bomba de bencina, de la primera en servicio, me gustaría que ponga mucha atención y le hago un comentario. Yo soy atípico de los chilenos. Yo cuando cargo combustible me bajo del vehículo. Me bajo del vehículo primero para salvaguardar, sacándole las llaves que posiblemente, ojalá Dios quiera, y toco madera, como Rafael, toco madera, que nunca me toque una situación de un turbazo o portonazo o algún grupo de amigos que le gusta lo ajeno. Por lo tanto, yo me bajo y veo que el visor de la dispensadora de bencina esté cobrando los litros que yo estoy pagando. Así que haga este ejercicio. No le va a costar mucho. Bájese y vea, verifique que le estén echando la bencina que realmente está usted pagando. Un derecho que, por supuesto, no soy del CERNAC, pero sí tengo el compromiso como comunicador social de poder decir que hay cosas que probablemente no están funcionando bien en nuestro lindo y hermoso país. 10 de la mañana con 23 minutos. 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Ave María Purísima. Vamos a la música y ya seguimos.

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1: Son las 10 de la mañana, 28 minutos.
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Como dijo el gran pensador chileno Álvaro Salas, parece que me quiero resfriar. ¿Eh? Parece que me quiero resfriar. Hoy sí, es que ya me siento un poco gangoso. Ando así como un problema. Hace un minuto acabo de levantar esta información y dice así. Equipos de vialidad trabajan en el sector del Escorial tras la caída de rodado nuevamente que se registran en el lugar. Las labores consideran el retiro de material con máquinas especializadas para restablecer las condiciones de seguridad en la ruta. Se solicita entonces, atención, noticia en desarrollo, a los conductores circular con bastante precaución mientras se desarrollan los trabajos. ¿Dónde? En el sector del Escorial, con precaución. Bueno, de todos modos está todo señalizado con conos, ¿verdad? Reflectantes, y el personal está con todas las medidas de seguridad para que usted no pueda tener ningún accidente. Así que reiteramos, agradecemos la deferencia entonces también de nuestro equipo de operaciones de Illemay, porque está trabajando en el sector de Escorial. Solicitamos a los conductores circular con bastante precaución. Quiero ir hasta la localidad de Penco. Los que hemos pasado por este momento de ir a dejar un ser querido al Campo Santo, a la Casa Eterna, Patricio Obregón relata qué pasó tener que ir a dejar a un familiar funeral en un cementerio que fue literalmente inundado en la localidad de Penco, y toda la sensación fue bastante amarga, indica este deudo, porque el trato fue muy, pero muy indigno. El maltrato fue horrible. El sistema frontal dejó otro momento viral en las redes sociales. Amigos también tuvieron que improvisar y subir el ataúd en un bote mientras recorrían un inundado parque El Sendero, y un grupo también se tomó con humor lo sucedido, pero en el trayecto hasta el lugar de la sepultura cantaban una canción, Juanito, no se va, no se va, en la que habitualmente cantan en los estadios. El autor del video compartió en la plataforma TikTok y ha señalado que a pesar de las dificultades climáticas, el chileno siempre sale con la sonrisa a flor de labio, incluso en aquellos momentos en los que le toca despedir a un amigo. Y explicó que también la razón de esta caminata fue porque no pudieron subir las carrozas ni los autos hasta el sector del episodio similar al que vivió en ese mismo sector la familia de la señora María Hernández en el mismo cementerio. El afectado detalla que en el trayecto para llegar donde estaba el lugar de su último descanso, tuvieron que ir en un coloso tirado por un tractor, pero lo más doloroso para la familia de esta señora es que este tractor se usa para llevar todo lo que son las flores marchitas, la basura, y eso encontraron que no estuvo al nivel del dolor que está pasando los familiares. En su declaración pública, la administración del Parque El Sendero explicó que adoptaron todas las medidas que tenían a la mano y que permitió así realizar el servicio en forma segura. Para ello, el traslado de la urna se efectuó mediante un vehículo de apoyo operativo especialmente habilitado para transitar por terrenos afectados por la emergencia. Así que, con todo el dolor, pudieron darle sepultura a esta señora, pero queda también para la doble lectura. No fue lo más digno, pero Patricio Obregón dice que van a tomar alguna razón con algún abogado para ver qué es lo que se puede realizar también como recompensa, comillas, o reparo, mejor dicho, es la palabra, reparo en cuanto a este momento. Usted puede sacar su propia conclusión. Nosotros solamente somos una caja de resonancia de lo que está pasando, por supuesto, también con estos frentes de mal tiempo que están a lo largo de nuestro país y que hoy día en la cuarta y tercera región también lo están pasando bastante mal. 10 de la mañana con 37 minutos, seguimos avanzando en cómo va la mañana.

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1: Aquí llega Catunga, también acompañándonos mientras le comentamos a nuestros auditores que si tienen que viajar hasta el norte de nuestro país, especialmente hacia Copiapó y Vallenar, no lo haga por tierra. ¿Por qué razón? Durante el anochecer del domingo se ha suspendido el tránsito en la Ruta 5 Norte entre Vallenar y Copiapó, así que para todos nuestros vecinos y auditores que tienen que hacer un viaje vía terrestre a ese sector de nuestro país, no lo haga porque debido a las activaciones de quebradas y también un socavón, la medida se ha tomado en el kilómetro 677 al sur-norte, mientras que en otro sentido también el flujo ya se ha cortado definitivamente. La concesionaria Ruta Valles del Desierto trabaja en el control y despeje también de la ruta, confirmando Senapred un comunicado con la Federación Nacional de Dueños de Camiones, que ha revelado también entonces que en total están varados, están ahí esperando que los camiones puedan transitar debido a que la carretera se encuentra totalmente cortada y esperando reabrir ese tramo ante el mediodía de hoy lunes. Así que atención para nuestras vecinas y vecinos que están escuchando la radio y que tienen planificado viajar hasta Copiapó y Vallenar. En este momento está totalmente ininterrumpida la Ruta 5 Norte en el sector de Copiapó y Vallenar. Es lo que está pasando minuto a minuto, no tan solo en nuestra provincia, sino que a nivel nacional. Siempre lo sabe en Cómo va la mañana. Catunga es lo que suena. 10:43.

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3: Peter, esta semana cambio de plan para usted y su familia. No vaya a Reñaca. No vaya a Reñaca, se lo estoy advirtiendo. Porque se agrandó el socavón. Usted que iba todos los fines de semana a ver su departamento ahí, ¿ah? su cuarta residencia, ¿cierto? A ver, Pucón. ¿Lo tiene cerrado? Ya. Sí, porque ¿sabe qué, Peter? Le quiero contar que me acaba de llegar una información que hay un tremendo socavón, así de grande, mire, así de grande el socavón en Reñaca, cerquita de su departamento, donde se agrandó y ya tiene 4 metros de profundidad. Oiga, chó. Los vecinos de Camino Los Pinos, en el sector de Reñaca Alto, están más que complicados, ¿eh? A medida de que pasan los días desde el inicio de las precipitaciones en la zona el jueves pasado, porque a paso de los días este socavón se está agrandando mucho más. Esta es una ruta que ha ido dando mucho que hablar y ya lleva incluso hasta esta información fácil unos 4 metros de profundidad y unos 8 metros de ancho, impidiendo entonces el desplazamiento seguro de vehículos que no sean 4x4. Además, la enorme grieta impide la entrada y salida de los vehículos desde varias casas del Camino Los Pinos, en lo que está preocupando entonces cualquier emergencia, especialmente médica. Uno de los vecinos, Alan, dijo que los recursos propios que han contratado, una máquina retroexcavadora que trata de despejar y también de ir echando relleno a este socavón, porque la Municipalidad de Viña del Mar dice está colapsada en ir a varios lugares donde lamentablemente están en este momento requiriendo la ayuda, especialmente para los damnificados que todavía de la generación pasada de los incendios y también de los temporales no han podido tener buena recepción final. De hecho, en Valparaíso el día viernes se mostró una imagen cómo corría un verdadero río, río abajo, desde los cerros de Valparaíso. Nunca se ha visto un temporal tan grande, especialmente para la nueva generación. Yo le hablo a mi hijo, le digo, Rorro, tú lo que habías visto solamente eran lluvias fuertes, pero un temporal de estas magnitudes, del año 82 aproximadamente, que no se veía con tanta calamidad. Ahora también hay una dicotomía, porque por otro lado son los videos virales que se han hecho en las publicaciones de gente que ha querido hacer una humorada, tirándose literalmente como a las piscinas, en los pasos o sobre niveles de varias comunas del Gran Santiago. Y literalmente en Chile, solamente en Chile, dicen que se viven las calamidades y las catástrofes con una alegría y también con los memes. 10:49, para la gente que lo está pasando mal también, vaya todo este cariño y este afectuoso saludo desde su radio Isla.

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0: 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Un saludo a los españoles que
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Cuando éramos niños escolares decíamos Cristóbal Colón. Cristóbal Colón viajaba con los hermanos Pinzones, que eran tres marineros. Los hermanos Pinzones eran unos marineros que junto a Colón, que era otro marinero. Bueno, ¿de qué voy a hablarles? De lo que acabo de desayunarme, Peter. Cristóbal Colón, según un estudio, dicen que era de la aristocracia gallega. Pues ¿cómo? ¿Gallego? Pues Paco, dime de qué se trata esto. Durante siglos una corriente de historiadores han creído que Génova era el lugar de nacimiento de Cristóbal Colón, que partiendo de su origen humilde llegó a convencer a todos los reyes católicos de España para la ilusionada expedición hacia el occidente. Pero un diario nacional español dice que ahora un nuevo análisis del ADN de los restos de alguno de los descendientes llevado a cabo por los investigadores de la Universidad de Madrid arrojó nuevas pistas. Cristóbal Colón podría haber descendido de la nobleza gallega. Pues Paco, pues ¿qué pasa? De la nobleza gallega española, con posibles raíces del aristocrático linaje de Sotomayor, opulento con el peso militar del siglo XV. Los investigadores están analizando los restos de 12 descendientes. Específicamente, la ligazón podría estar con Pedro Álvarez, de Sotomayor. No es primera vez que se está ventilando la hipótesis gallega por la primera prueba de ADN, que serían bastante sólidas. Oye, la historia, ¿cómo nos va cambiando el curso? Diciendo entonces que ahora nuestro querido Cristóbal Colón habría sido de la aristocracia gallega. Bueno, dicen que el apellido Zamorano también viene de la alta alcurnia de Zaragoza. Así que para todos los que lleven apellidos con Z, como Zamorano, por supuesto, también Reyes, ¿eh? Usted Reyes de los Buenos y de los Sangüezas, también me imagino que deben ser de la aristocracia de España. 11 con 9. 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

0: 11 con 17, 11 de la mañana con 17 minutos. Quiero contarles que ya estamos nuevamente con las noticias de vida y salud, que eso es lo que yo necesito. Necesito vida y salud. Plata no necesito porque yo nací rico. Yo nací rico, por lo tanto, lo único que necesito yo es vida y salud. 6 hábitos cotidianos que le van a ayudar a cuidar su salud y también el cerebro. Vamos a ver cuántos de estos 6 hábitos no tengo. El cerebro es uno de los órganos más importantes, ya que es el centro del control de todo el cuerpo. Si usted funciona bien, es vital, pues, gestionar desde 1. Los pensamientos deben ser positivos. Oye, últimamente he tenido puros pensamientos más o menos negros. Luego, emociones. Siempre mis emociones son en alto. Luego dice que hay que tener aprendizajes para el movimiento voluntario y funciones automáticas, o sea, psicomotor. Si yo quiero decir esto, que vaya acorde con lo que yo estoy pensando. Además dice que la respiración es muy importante para el latido del corazón. Ay, supiera ella cómo late mi corazón. La psicóloga Patricia Alarcón, ella, dice y explica cómo es una buena vida saludable cerebral. Podemos desarrollar una mejor manera posible en todas las funciones. Por ejemplo, el comienzo del cerebro es desde el nacimiento. Por lo tanto, hay que tener hábitos para cuidar el cerebro. Para una adecuada salud mental es necesario desarrollar plasticidad neuronal. No fumar nada que le haga reír, porque dicen que eso hace solamente placebo por un momento. Luego dicen que hay que incorporar hábitos saludables en la rutina diaria. Puede generar cambios positivos y siempre estar pensando en positivo. Siempre andar pensando en positivo es un buen alivio para el cerebro. Luego dice ejercicio para la buena alimentación y el control médico. Otra cosa que dicen que es importante, dormir bien. Ahí estamos en el problema porque yo sufro de insomnio, al igual que muchas personas. Hemos contado ovejas, perros, gatos, dinosaurios, tortugas y nada. No hay posibilidad de dormir las 8 horas que debiera ser un sueño placentero. Luego dice que hay que tener la actitud y una relación muy buena con los otros. Ahí hay que tener la capacidad entonces de desarrollar estrategias para tener un día sin estrés. Bueno, en el papel suena bonito, pero en el día a día, hoy día sabemos que está muy convulsionado el tema de el ir, venir a trabajar tantas horas para allá, tantas pocas horas de sueño, comer mal. Así que son hábitos cotidianos que ojalá pudiéramos tener todos para cuidar nuestro cerebro. Así para que no se nos vaya a mojar el cerebro, porque si se nos moja el cerebro, estamos en condiciones bastante, bastante complicadas. 11 de la mañana con 20 minutos. Estamos junto a usted y para usted hasta muy cerca del mediodía.
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11 de la mañana con 27 minutos y esta noticia ha dado vuelta al mundo. ¿Por qué razón? Hay un video que anda circulando de un par de adultos bebiendo leche materna. Está abriendo ahora el debate si es totalmente beneficioso o podría ser un riesgo para la salud. Un grupo de amigos ha mostrado en TikTok el momento en que prueban por primera vez leche materna de una de sus amigas, aunque se trató de una humorada entre ellos. El video ahora está despertando la duda. ¿Realmente tiene beneficios para los adultos o puede implicar algún riesgo? La Organización Mundial de la Salud define a la leche materna como el alimento ideal para lactantes, ya que es segura, limpia y contiene anticuerpos que ayudan a proteger contra enfermedades comunes en la infancia. Nótese, publíquese y márquese, entre comillas. Además, proporciona toda la energía y los nutrientes que el bebé necesita durante los primeros meses de vida. Posteriormente continúa aportando hasta la mitad o más de sus necesidades nutricionales durante la segunda mitad del primer año y hasta un tercio durante el segundo año de vida. Pero el consumo de leche materna en adultos, ¿qué es lo que podría traer con ello? Ha generado una pregunta que tiene también que ver con dimensiones sanitarias correctas. ¿Puede una persona adulta consumir leche materna? ¿Tiene beneficios reales? Bueno, Sebastián Berroeta, director médico y nutriciólogo del Centro de Medicina de Nueva Estoril, dice que no es tóxica para un adulto, pero no significa que exista una recomendación médica para consumirla. Por lo tanto, si usted puede evitarlo, hágalo, porque todavía no hay estudios que demuestren que traiga bienestar para los adultos, solo para los niños. Yo recuerdo que mi abuelita me decía, cuando uno tenía un orzuelo en el ojo, ¿verdad?, que con leche materna uno se echara donde estaba la lesión, el orzuelo, y con eso se le iba a pasar. Son recetas de años, receta de la abuelita, que también, por supuesto, algunas recetas traían algo de riesgo para la salud. 11 de la mañana con 30 minutos, de todo un poco en el picoteo de noticias, por supuesto, cuando seguimos avanzando junto a usted y para usted.

Y bueno, y bueno, ¿cómo habrá amanecido hoy día el obelisco? Triste. ¿Cuál, oiga? ¿Hoy se amurraron? ¿Pero cómo la princesa no va a ir a mostrar su medalla? ¿Vieron los memes? Llorando. La niña está triste. ¿Qué tiene la niña? ¿En serio no va a ir, Peter? ¿Qué desaire, eh? ¿Qué desaire le va a hacer a su pueblo? Oye, y el director técnico llorando a mares, pidiendo perdón al pueblo argentino. Pero lo más lindo que me pasó ayer, bueno, ayer no vi el partido porque estuve trabajando, y me gustó el gesto que hizo el arquero de España. Mientras todos estaban con alegría, estaban todos disfrutando, el gesto de un caballero. Aquí se nota los 500 años que nos llevan de adelanto los europeos. Se dio el gusto de ir a saludar a cada uno de los derrotados argentinos que lloraban a mares, y con un gesto. Fue no en son de ir a alardear, sino que de ir a darle este saludo como compañeros de trabajo. Así que yo creo, y en eso me vuelve a dar alegría saber que todavía hay gente decente en el mundo del deporte. ¿Cómo estará el director, el dueño de la FIFA, de estar pasando las penas? Oye, por más que quiso que la princesa Messi fuera el campeón, pero le tuvo que entregar nomás el sitial a este joven de 18 años, español, Yamal, creo que se llama, porque yo no soy muy pelotero, solamente amo el mejor equipo del mundo, que es la Universidad Católica, pero más allá no sé. Lo único que ayer me perdí a la reina del pop. La reina del pop, hay que decir que es y seguirá siendo la gran y inigualable Madonna, que le hizo una canción a nuestra comuna. ¿Usted cree que esa canción de La Isla Bonita, a quién se la hizo? Se la hizo a Isla de Maipo. Por eso la reina del pop ayer abrió el show en el medio tiempo en un buggy junto a las dos leyendas del fútbol brasileño. Madonna llegó a la cancha con Ronaldo y también Ronaldinho Gaúcho en la final del Mundial. Me la perdí, Madonna, regia y estupenda. Fue la primera de un espectáculo musical que duró 11 minutos y 40 segundos con 6 artistas y hasta un cameo de actores de Ted Lasso. Por lo tanto, sigue dando mucho de qué hablar la reina del pop. Y es lo que queremos escuchar en esta hora de la mañana, 11:36, la canción que le hizo a la Isla de Maipo. Muchas gracias, Madonna, por decirnos que vivimos en esta isla bonita.

0: 11 de la mañana con 44 minutos. Estamos, por supuesto, avanzando en esta hora de la mañana. Y tengo a mi gran amigo personal, Jonita. ¿Cómo estás, Jonathan? Gusto saludarlo, mijito.
1: Bien, aquí estamos.
0: El hombre mejor.
1: Aquí estamos.
0: El hombre de mejor sentimiento, usted.
1: Aquí estamos, amigo.
0: Porque es noble, vos. Es noble. Porque yo le saqué la radiografía y el hombre es noble. Es que eso quiero preguntarle. Oiga, fuera de todo, ¿cómo estuvo el fin de semana? Usted está en la parte operativa. Oye, quiero agradecer por la gestión que hizo el viernes. Llamó un auditor diciendo que necesitaba que le mandara un camión limpia fosa. Uh-huh. Y usted en 5 minutos reloj, curioso, y que estos son de los buenos, estos son los que se ganan las lucas de verdad.
1: Sí, eso fue un trabajo en conjunto con operaciones también. Nuestro amigo Miguel Araya, le presentamos la situación ahí en Acevedo y de inmediato respondió de forma positiva. Al pasar de unos minutos, el camión llegó por allá a la zona que está afectada.
0: Oiga, perdón que me ría, pero cada vez que te nombra Acevedo, se me viene de inmediato.
1: Acevedo.
0: Ya que, mire, estamos con se nos viene de inmediato, ¿cierto? Usted habla, de Acevedo y se me da el tiro a... Dígame cuál es su nombre.
1: Acevedo.
0: Y eso me llevó Acevedo. Oye, y Acevedo.
1: No iba a decir Acevedo por lo mismo, porque esa calle para mí es Álvarez, pero la propietaria de la casa, ella siempre me dice, no, don Jonathan, si es Acevedo.
0: Y Acevedo.
1: Entonces, Acevedo.
0: Y Acevedo.
1: Sí. ¿Cuál es la casa? ¿Cuál es la calle, Peter?
0: Acevedo. Claro. Quedó como la rutina. Claro. Y la verdad, perdona, yo cada vez que escucho Acevedo, es como Acevedo y Acevedo. Sí. Para la gente que no sabe, ¿cierto? Hay un TikTok, hay una plataforma donde hay una magistrada que está entrevistando a un detenido, sí, y le está pidiendo su dirección, no, su nombre y apellido,
1: claro,
0: para mandarle la
1: tenía
0: notificación.
1: Tenía alguna condición media especial, sí, a lo mejor el hombre.
0: Y ahí le pregunto, dígame cuál es su nombre y apellido. Acevedo, parece que ahí la tenemos. Acevedo.
2: Oscar Acevedo.
0: Ahí está, ahí está. Oscar
2: Acevedo. Antonio Acevedo. Y Acevedo.
1: Lo más chistoso es después el término.
0: Y Acevedo. Buena cosa. Oiga, pero ¿cómo ha sido hoy día el resumen?
2: Y Acevedo.
0: Claro, Acevedo. En este día lunes, sabemos
1: bueno,
0: que...
1: Bueno, este día lunes igual la lluvia ha sido menos, ha bajado un poco. Anoche igual acá en la comuna llovió bastante, fue permanente. Pero los equipos de igual forma han estado trabajando 24 horas, así que se ha visto mucha agua. Eso nadie puede decir lo contrario, se ha visto mucha agua, pero se ha ido solucionando las solicitudes que se han ido realizando. Así que los equipos están trabajando en terreno permanentemente, todos los equipos allá verdes, el equipo de emergencia, operaciones, seguridad pública, que está constantemente en la calle ahí tomando todos los requerimientos y lo que se necesita.
0: A esta hora entonces podríamos decir que todas las calles están habilitadas y los lugares donde hay un foco todavía de agua de elevación, uh-huh, ¿verdad? Por canales. De hecho, yo el día sábado, cuando vine a hacer un turno acá con Peter, me fui como a la 1:20 aproximadamente, y cerca de su casa,
1: sí,
0: había un carro de bomba,
1: sí, sí,
0: extrayendo...
1: Sí, sacando agüita por la acumulación, en realidad. Han sido directamente por la acumulación lo que va escurriendo por los costados de las calzadas, ¿no es cierto? Jaime Guzmán fue una de las calles que se veía... con mucha agua, Balmaceda también por allá en el sector de Lilita, pero se ha ido ya solucionando, Acevedo, paso a paso se ha ido solucionando cada uno de los casos.
0: Oiga, ya que estamos hablando de Acevedo y Acevedo, ¿qué le parece de esta publicación que está dando vuelta, Cavada, en toda? Hoy está, pero a la orden del día, Rafael Cavada.
1: Ahí hay un tema publicitario tremendo, sí. Todos tienen paraguas, todos tienen capa para cubrirse.
0: Sí, ese es el morbo. Yo lo veo como ya
1: es
0: el morbo.
1: Es para mostrarse nada más.
0: Sí, pero no pueden... Mira, pues, ¿qué necesidad tiene de estar...?
1: Ninguna necesidad, ¿ah? Cavada ahí. Pero ustedes sabemos cómo es Cavada.
0: Ya se veo. Oye, de hecho, la parte más dinámica y liviana de este evento es que hay una tiktokera con su esposo, que hacen varias parodias de los noticieros. Y ayer salió que su esposo hacía de camarógrafo y ella de periodista, y hacían como que eran de Chilevisión. Yeah. No sé si lo vio. Entonces le decía al esposo, vamos al aire. Y ella, estamos en este momento en la avenida Acevedo, ¿ya? Acevedo, donde por supuesto gran cantidad de agua está inundando. Miren dónde me llega el agua, y estaba ella como periodista. Así que Julio César y Montserrat, te quiero contar que estamos en este momento muy, muy anegados acá en Acevedo. ¿Y qué sucedía? Que el periodista, o sea, el esposo le decía, ya corten, y ella se levantaba, estaba arrodillada, ¿ya? Entonces le decía, atención, productor, ¿a dónde vamos ahora? Ya, a la otra calle. Sí, ya, y también tienes que mojarte para que... Entonces hacen esta humorada y una empiezan parodia, claro. Una parodia de lo que día, lamentablemente, la prensa, que era muy seria. Yo lo hablaba con Peter hace un momento. Yo no sé en qué momento perdimos Acabada. ¿En qué momento lo perdimos?
2: Y Acevedo.
0: Sí, porque antes de acuerdo de que era... Escuchar al Rafa Cavada era premio. O
1: incluso, sea. Amigo Jaime, estos días, bueno, antes de ayer creo que fue una persona, un meteorólogo de canal del TVN.
0: ¿Ya?
1: Había una periodista que se puso muy cerca del mar ahí en una de las costas, y él le llamó la atención y le dijo que lo que estaba haciendo estaba mal. Eso no se hacía, dijo, había un peligro constante ahí donde ella estaba ubicada, en la cual le dijo que por favor saliera de inmediatamente de ese lugar. No, era necesario exponerse de esa manera. En vivo y en directo.
0: Oye, pero es que eso es lo que está sucediendo. De hecho, en Pichilemu lo mismo. Había una periodista de TVN y démosle a TVN.
1: Claro.
0: Estaba en Pichilemu y ella... mira, me di y aguanté mi neurona. La única neurona que me queda de tolerancia. Aguanté 30 minutos. Vamos de inmediato hasta Pichilemu. Y estaba ahí con un... de estos ponchos plásticos, ya todo roto,
1: una capa
0: toda rota, y morboseando que en la esquina se pueden dar cuenta como el viento, y después volvían al estudio central y volvían, vamos de nuevo con Pichilemu. Y la pobrecita seguía con el impermeable roto. Entonces yo creo que ese también es un reparo para el gremio, para los que amamos esta profesión.
1: Es un morbo un poco.
0: Hay un morbo. Lo único que no tenemos que hacer nosotros es pasarnos de hora porque ya llega el viejo.
1: Oye, agradecerle a todos, decirles que más ratito en la tarde vamos a estar también haciendo un trabajito un poco informativo. En la tarde, 5:30, 6:00 p.m, vamos
3: acá
1: a hacer un espacio ahí
3: un poco informativo.
1: Para estar dando a conocer cómo es la situación en la comuna ya durante la tarde. Así que eso, nos vemos.
0: ¿A qué hora toma puesto
1: 5:30, 6:00 p.m. vamos a estar aquí en vivo a través de la 106.3.
0: Oiga, le salió como una chilena. Tipping, 5:30, 6:00.
1: Tipping, 5:30.
0: Claro.
1: Saludo a Cavada y Acevedo.
0: Oye, a quien tenemos que darle ahora el locutorio es... ¿Qué pasó? ¿Qué me perdí algo? Oye, bueno, Jonathan, entonces a las 5:30 p.m. toma mandos técnicos acá en la Radio Isla, en el 106.3 FM. Y ahora, como diría yo, ¿y quién es el doctor?
1: ¿Quién es el doctor?
0: Ya tenemos a nuestro próximo programa, un programa más escuchado. Hola, doctor, que por supuesto llega a cargo de este profesional con todos los invitados. Peter, que tenga una feliz tarde. Ahora él se va para su casita a disfrutar. Que les habló Jaime Zamorano, invitándole por supuesto para que nos reencontremos mañana, como es habitual, a eso de las 9 de la mañana, cuando digamos bienvenidos a otro programa. ¿Cómo va la mañana en tu Radio Isla? Nos vemos. Chao, chao.

0: Digamos la hora.
1: Son las 11 de la mañana, 59 minutos.
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Muy buenas tardes, bienvenidos a su programa Hola Doctor, hoy 20 de julio. Qué mañana más fría después de este temporal de lluvia, en el cual hemos tenido la posibilidad de estar en casa, ¿cierto? Este fin de semana se terminó ya el Mundial, tenemos un campeón del mundo, España, merecido. Y bueno, esperamos de que todos estén ahí en su casa, en el trabajo, escuchándonos en este tu programa de salud y prevención, porque la salud es para todos. Y hoy tenemos un tema bien especial e importante, y especialmente cuando los pacientes van al consultorio y es habitual escuchar este motivo de consulta. Doctor, me duele la cabeza. Debe ser la presión. Tengo una jaqueca de años. Me tomo un paracetamol y sigo trabajando, pero no se me quita el dolor. ¿Cuándo debemos pensar que un simple dolor de cabeza debe ser algo de riesgo? Bueno, vamos a hablar un poco de este tema. ¿Y cuándo debemos consultar porque hay algunos signos de alarma? Entonces, todas estas preguntas las vamos a responder en este nuestro programa y vamos a tener la posibilidad de aclarar todos estos temas tan importantes asociados al dolor de cabeza, que es algo muy frecuente con lo cual las personas consultan tanto a la consulta primaria, de atención primaria, y también a los servicios de urgencia. El impacto del dolor de cabeza a nivel mundial es bien interesante porque el dolor de cabeza o cefalea es uno de los trastornos más comunes del sistema nervioso central. Y se estima que alrededor del 50% de los pacientes adultos a nivel mundial han sufrido al menos un dolor de cabeza en el último año. Diferenciando de los tipos de dolor de cabeza, la migraña puede ser incapacitante y por lo tanto la migraña afecta alrededor de 1 millón de personas en el mundo y es la segunda causa de discapacidad a nivel mundial, afectando de manera importante en mayor proporción a las mujeres en edad reproductiva. También existen otros tipos de dolor de cabeza, como el dolor de cabeza por rebote, que es ocasionado por el abuso de analgésicos comunes, como por ejemplo el uso de paracetamol, ibuprofeno, entre otros analgésicos. Y este dolor puede ser esporádico y se transforma en un dolor que puede ser cotidiano. Incluso puede convertirse en una cefalea crónica por el abuso de estos medicamentos analgésicos. Por eso es importante que las personas que sufren de dolores crónicos de cabeza consulten al médico para poder estudiarlos. Y en el servicio de urgencia, con frecuencia los pacientes consultan por dolor de cabeza y este puede ser alrededor del 1 al 3% de las consultas en los servicios de urgencia, tanto urgencias primarias como en hospitales, y generalmente se deben a dolores de cabezas que no siempre tienen criterios de riesgo y por lo tanto es importante que podamos diferenciar cuáles son esos dolores de cabeza que nos hagan sospechar de que un paciente realmente debe ir al servicio de urgencia. Y ubicándonos en el contexto local, acá en Isla de Maipo, tenemos la posibilidad de tener una red de atención primaria que puede ayudar a los vecinos, a los pacientes que tengan estos dolores de cabeza, para poder ayudarlos a orientar en cuanto a su diagnóstico y a su manejo. Vamos a una pausa musical en este tu programa, Hola Doctor.

0: Entonces, volvemos a tu programa Hola Doctor, porque la salud lo es todo. Y queremos desmitificar un poco sobre el dolor de cabeza, ¿cierto? Lo que llamamos cefalea. Y la primera gran lección de hoy es que no todos los dolores de cabeza son iguales. Y para ello vamos a tratar de ahondar en cuáles son los diferentes tipos de dolores de cabeza y cómo poder abordarlos. Y tengo acá un invitado, un amigo, a alguien de la casa. Jaime, bienvenido.
1: Oiga, muchas gracias, doctor. Quise patuamente quedarme porque es uno de los temas que en lo personal me, desde los 13 años aproximadamente, que estoy yendo a varios especialistas, dentro de ellos el neurólogo. Por eso pedí quedarme y poder conocer un poco más sobre este momento importante de lo que se está viendo a nivel nacional y mundial, los dolores de cabeza. Pero le quería hacer una pregunta bien específica. Se habla mucho de cefalea, pero ¿por qué duele la cabeza?
0: Esto es muy buena pregunta porque especialmente el término de dolor de cabeza o la cefalea, ¿por qué duele? El cerebro en sí no siente dolor, lo que duele son las estructuras que lo rodean y estas sí tienen cierta sensibilidad, como por ejemplo algunas estructuras que recubren el cerebro, como son las meninges, los vasos sanguíneos, que dentro de eso tenemos venas y arterias, los músculos del cuello, el cuero cabelludo y los nervios. De tal manera que el dolor que percibimos muchas veces viene de la sensibilidad que hay en estas estructuras. Y nosotros podemos diferenciar, ¿verdad?, de un dolor de cabeza primario que venga propiamente de estructuras del cerebro a dolores de cabeza que pueden ser secundarios, es decir, de otras estructuras o secundarios a otras patologías que no son propias del cerebro.
1: Doctor, dentro de este mismo dolor, uno siempre habitualmente decía, hoy tengo bochorno. ¿Esa es como la palabra coloquial para hablar de la cefalea? O porque yo recuerdo que mi madre tenía esos famosos bochornos que no, pieza oscura, y mucho dolor de cabeza, dolor acá en la nuca, había que bajarle la intensidad con oscuridad y silencio absoluto. Me imagino que es muy común también ese flagelo en las personas.
0: Bien, ese término de bochorno es más frecuentemente utilizado cuando estas molestias que pueden ser dolor de cabeza están asociadas a trastornos asociados a aquellas mujeres que están en etapas de menopausia o perimenopausia.
1: Perfecto.
0: Bien. Por lo tanto, no es el mismo término, pero sí, por lo que tú describes, probablemente su mamá tenía un dolor de cabeza que pudiese estar dentro del contexto de una cefalea tipo migrañosa. Entonces, es importante que podamos diferenciar aquellos dolores de cabeza que son primarios y los dolores de cabeza que son secundarios, porque finalmente nos van a permitir tener un abordaje de una manera mucho más clara para aquellos pacientes que necesitan un apoyo, ¿verdad?, y una ayuda especialmente con estudios, medicamentos, y también para poder saber diferenciar en qué momento vamos a derivar a un especialista como el neurólogo.
1: Y claramente también yo creo que hay que decir, porque en Chile tenemos la costumbre o la mala costumbre de automedicarnos, lo que le hace bien a la vecina, al vecino o al conocido, ay, tómate esta pastilla, si con esto se te va a pasar. Pero efectivamente, doctor, hay una diferencia entonces entre la cefalea, que ya sabemos médicamente lo que dice usted, pero también la migraña es más común de lo que uno puede pensar,
0: ¿eh? Así es, la migraña, de hecho, también comúnmente se conoce como jaqueca. Y este dolor de cabeza es un tipo de dolor de cabeza que se caracteriza especialmente porque aparece como una sensación de dolor pulsátil. Los pacientes lo refieren como si tuvieran como en la cabeza como un bombeo, abombada, y puede ser con frecuencia hacia un lado de la cabeza, ¿ya? Y se puede acompañar de algunos otros síntomas como náuseas, incluso algunos pacientes pueden experimentar vómitos. Puede haber una gran sensibilidad a la luz y por eso es que tal vez tu mamá había que apagarle la luz, ¿cierto? Sí. Porque este dolor de cabeza se exacerba con la luz y eso se llama médicamente fotofobia. O puede haber una mayor sensibilidad a los ruidos, generando también este mayor intensidad en el dolor. Y por eso es que las personas con frecuencia cuando tienen crisis de migraña buscan un lugar que esté oscuro y silencioso para poder descansar. Y otra de las cosas que puede ocurrir en los pacientes con migraña es algo que se llama aura. Y el aura es aquellos síntomas y signos que pueden avisar al paciente que va a venir una crisis. Y esto pueden ser de que aparecen como unas alteraciones o pueden tener como algo de visuales y algunas alteraciones sensitivas, como por ejemplo destellos de luz. Pueden experimentar como que ven líneas en zigzag o una sensación de hormigueo en la casa. Y esto normalmente, el aura es algo que ocurre unos 30 o incluso una hora antes del episodio de migraña. Entonces, cuando el paciente tiene esta aura, casualmente tal vez es el momento en que debe tomar un analgésico para disminuir la crisis o evitarla.
1: Doctor, es muy importante lo que está hablando, pero ¿esta migraña viene un poco genético o por qué razón? Conozco un caso muy cercano a mi familia que se sube a la locomoción colectiva y es fatal. O sea, tramos cortos de 10 a 15 minutos y no aguanta. En un vehículo hay que andar siempre con los vidrios un poco abajo. ¿Eso es migraña o es otro concepto que no lo tolera el cerebro?
0: Bien, la migraña puede tener un trasfondo genético, ¿cierto?, y hereditario, pero hay otros tipos de dolor de cabeza donde los pacientes pueden experimentar, por ejemplo, cefaleas tensionales, ¿ya? Y puede haber un componente también emocional. Por eso es que los pacientes que tienen dolor de cabeza y que estos dolores de cabeza se hacen recurrentes, hay que estudiarlos para ver las características y finalmente determinar si esto es una migraña primaria o si es otro tipo de dolor de cabeza.
1: Y ahondando un poco más en los que somos adictos a auto decir, yo creo que esta es la enfermedad que tengo. Por ejemplo, no sé si a usted le ha tocado paciente, sabe doctor, que parece que yo tengo este síntoma. El paciente se autodefine como hipocondriaco, ¿verdad? Entonces, ¿cómo poder definir una cefalea, un dolor simple de cabeza, una migraña? ¿Y cómo saber y reconocer ya un dolor bastante peligroso de cabeza? Me gustaría hoy día poder aprovechar todas estas preguntas teniéndola usted aquí frente al micrófono de la radio.
0: Bien, es importante decir que más del dolor de los dolores de cabeza, el 90% de los casos son primarios y por lo tanto con frecuencia se asocian a dolores de cabeza tipo migraña o incluso dolores de cabeza de tipo tensional. Por lo tanto, estos dolores de cabeza no ponen en riesgo a la vida de los pacientes, ¿ya? Con frecuencia son dolores que incapacitan y que alteran la calidad de vida, pero normalmente no ponen en riesgo. Aquellos dolores de cabeza que son de causa secundaria, donde hay dolor de cabeza, pero además otros síntomas que pueden ser aquel 10%, entonces estos están asociados a otras patologías. Por ejemplo, el paciente que tiene una crisis de presión alta y que asociado a esa crisis refiere cefalea. Esto puede ser un signo de riesgo, porque si hay un dolor de cabeza intenso asociado a una crisis, uno puede pensar de que puede haber algo de compromiso a nivel cerebral y esta crisis de hipertensión debe hacerlo ir al servicio de urgencia. Otro dolor de cabeza asociado a una infección del sistema nervioso central. Por ejemplo, una meningitis, que es una infección que ocurre generalmente por una bacteria. Y si tenemos este cuadro de infección a nivel del sistema nervioso como una meningitis, el paciente puede tener un dolor de cabeza intenso. Y esto, como causa secundaria, es de riesgo. Un paciente que tiene una lesión o una masa en el cerebro puede experimentar un dolor de cabeza. Entonces, este dolor de cabeza que es asociado a una masa cerebral puede generar síntomas de riesgo, ¿verdad? O aquel paciente que presenta, por ejemplo, un traumatismo asociado, ¿verdad? Y que genera dolor de cabeza. Entonces, tenemos que evaluar cuáles son las consecuencias de ese trauma. Y también hay algunas condiciones que también pueden tener un trasfondo hereditario, que son la presencia de alteraciones vasculares en los vasos sanguíneos del cerebro. Y estos se llaman aneurismas cerebrales. Y si hay rotura de estos aneurismas, entonces el paciente va a presentar sintomatología de un accidente cerebrovascular hemorrágico y esto puede ser de mucho riesgo. Por lo tanto, el mensaje es que la mayoría de los dolores de cabeza primarios, como las migrañas, son benignas. Pero cuando el dolor de cabeza se acompaña de causas secundarias, generalmente son de riesgo. Entonces, ¿cuáles son esos signos de alarma que debemos identificar para decir, bueno, este dolor de cabeza debo ir a servicio de urgencia o este dolor de cabeza es para una atención de consulta ambulatoria? El inicio súbito y fuerte del dolor de cabeza. Entonces, el dolor de cabeza cuando alcanza su intensidad, 10 de 10, que es como el dolor más fuerte que me ha podido dar en mi vida, si yo tengo un dolor de cabeza que alcanza una intensidad rápidamente, ese dolor de cabeza así de violento debe hacerme consultar al médico. Un dolor de cabeza que aparece de manera tardía, moderado, severo, especialmente en aquellas personas mayores de 50 años, puede ser de riesgo, porque los adultos tienen mayor riesgo de tener algunas enfermedades secundarias que pudiesen generar este dolor de cabeza. Lo otro son los síntomas que acompañan al dolor de cabeza. Por ejemplo, si el dolor de cabeza se acompaña de fiebre, rigidez de cuello, dificultad para movilizar la barbilla al pecho, confusión mental o cambios en el comportamiento, eso no es normal. Entonces, ese es un dolor de cabeza que pudiese estar dentro del contexto de una infección, por ejemplo, al sistema nervioso central, y debemos ir al servicio de urgencia. Otro de los signos y síntomas que debemos estar atentos es cuando hay un déficit de la función neurológica en alguna parte del cuerpo. Por ejemplo, disminución de la fuerza de la hemicara o disminución de la fuerza muscular del brazo, una dificultad para hablar o pérdida de la visión. Esto puede estar en el contexto de un accidente cerebrovascular o una trombosis. Y por lo tanto, ese signo debe hacernos consultar al servicio de urgencia. Y lo otro es un dolor de cabeza que empeora con el esfuerzo. Es decir, un dolor de cabeza que empeora al toser, al estornudar, al agacharse o al hacer actividad física intensa, es un signo de alarma que también nos debe hacer consultar. Entonces, en resumen, dolor de cabeza súbito, fuerte, un dolor de cabeza que aparece más tardío después de los 50 años, un dolor de cabeza que se acompaña de síntomas graves como la fiebre, rigidez del cuello, confusión o que se acompaña de un déficit neurológico, ya sea motor o sensitivo, o que empeora con el esfuerzo, son signos de alarma que deben hacernos consultar inmediatamente al servicio de urgencia y a un médico especializado.
1: Ha hecho un completo diagrama de los dolores, pero acá también le quería hacer una pregunta, doctor. Aquí se dualizan dos profesiones dentro de la medicina, ¿cierto? Oftalmología y neurología, porque me imagino que también cuando vienen los famosos dolores de cabeza es porque a veces también está faltando el especialista de oftalmólogo. ¿Va muy ligado o está muy lejano a esta realidad?
0: Dentro de las causas que se deben evaluar es que a veces los dolores de cabeza están asociados a trastornos de refracción, es decir, algunos problemas visuales, y por lo tanto, dentro de las cosas que también evaluamos es que el paciente vaya a una evaluación oftalmológica para ver si tiene un trastorno de refracción, que puede ser una miopía, una hipermetropía, y que requiera lentes. Evaluando eso y descartando alguna de estas causas, no quiere decir de que un paciente que yo le resuelvo el trastorno de refracción no pueda seguir con dolor de cabeza. Entonces ahí es donde tenemos que estudiar estas otras causas, ¿verdad? Que pueden ser propiamente de una migraña o de estas causas secundarias.
1: Perdón, doctor, me queda una pregunta. ¿Es preocupante que un niño a temprana edad tenga dolores de cabeza muy seguido?
0: Bueno, esto es algo que debe generar una alarma, y habitualmente los niños no presentan dolores de cabeza tan recurrentes, pero sí tenemos que ver en ellos, especialmente en ellos, cuando los niños tienen dolor de cabeza, no siempre son por causas primarias. Y habría que evaluar la necesidad de poder considerar estudios y también de evaluar la parte emocional. Porque muchas veces el dolor de cabeza en niños puede ser reflejo de un trastorno emocional, un cuadro de depresión, un cuadro que debemos evaluar de manera especial, tanto por el equipo de pediatría como el equipo de salud mental. Y ahora, ¿qué te parece si nos vamos a una pausa musical en este tu programa? Hola, doctor.

0: Estamos aquí en tu programa Hola Doctor, conversando de este tema de cefalea, dolores de cabeza, unos cuadros que ocurren con frecuencia en los pacientes y que son motivo de consulta habitual y que a todos aquellos que nos están escuchando, ¿verdad? Tenemos nuestras líneas abiertas para tener preguntas espontáneas de nuestros oyentes por WhatsApp más 569-4422-6906 o al teléfono fijo 44-28-66-643 o incluso a través de las redes sociales. Jaime.
1: Me quedó, ¿sabe doctor? Me quedó en la retina una pregunta y sobre el famoso aura que habló usted, porque se habla mucho en la parte espiritual, las personas que ven los colores, ¿cierto? La energía. Hablar del aura es más normal entonces lo que uno pudiera pensar.
0: Hablando de dolor de cabeza, especialmente de la migraña, hay una diferencia entre un dolor de cabeza con aura y sin aura. Y el aura son algunos síntomas que pueden experimentar los pacientes desde el punto de vista neurológico de manera temporal, y estos aparecen alrededor de 20 a 60 minutos antes de que el dolor de cabeza llegue a su mayor intensidad.
1: O sea, es como el semáforo, podríamos decir, ¿cierto?
0: Sí, es como el semáforo.
1: El alerta.
0: Que te está alertando, ¿cierto? Que estamos entrando a amarillo antes de que lleguemos a rojo. Entonces, ese es un momento adecuado donde los pacientes pueden identificar algunas alteraciones visuales, como por ejemplo destellos de luz. Pueden tener la sensación de que ven líneas como en CSAP, o incluso pueden tener una pérdida transitoria de la visión. Y esto se puede acompañar de hormigueos en las manos o en la cara. Esto indica de que la crisis de dolor está por venir. Y es allí, en aquellos pacientes que tienen aura, donde deben tomar los analgésicos que ayudan a prevenir o evitar una crisis de dolor de cabeza intenso.
1: Oiga, doctor, ¿el síndrome helicóptero existe? Ese síndrome cuando uno se acuesta y empieza a girar toda la pieza, que uno tiene que colocar un pie en el piso para que pare un poco. ¿Por qué es tan común esa sensación?
0: Eso del helicóptero,
1: la
0: verdad que no lo había escuchado de esa manera, pero es interesante mencionarlo porque entiendo, Jaime, que lo que quieres decir es aquellos pacientes que probablemente asociados a dolor de cabeza presentan mareo o vértigo, ¿ya? Entonces, esa sensación de vértigo que puede ocurrir asociado al dolor de cabeza, que no nos permite levantarse, que probablemente abren los ojos y sienten que todo le da vuelta.
1: Claro.
0: ¿Ya? El vértigo puede estar asociado a los dolores de cabeza y es un signo que nos debe hacer estudiar otras causas que pueden ser propiamente del cerebro, pero también pueden ser asociados al oído. Entonces, allí cobra importancia evaluar la función también auditiva.
1: Y cuando hablamos de evaluar, antes de pasar al paso más importante que sería el especialista, el neurólogo, en el CESFAM está la posibilidad de que también se pueda hacer una prepesquisa de este dolor de cabeza.
0: Claro que sí. Hoy día, bueno, disponemos de diferentes herramientas. Una de ellas es que, bueno, los equipos están cada vez más entrenados en poder evaluar a los pacientes con dolores de cabeza y le hacen una serie de evaluaciones desde el punto de vista clínico, pero también de exámenes iniciales para poder buscar esas posibles causas secundarias, ¿ya? Y cuando los médicos de atención primaria piensan de que el paciente cumple características para hacer otros estudios, como por ejemplo un escáner de cerebro, entonces se activa una derivación al especialista que hoy, de manera particular para Isla de Maipo, tenemos la posibilidad de que haya un médico internista que pueda gestionar estos estudios y que se puedan hacer en el hospital de Talagante, de tal manera que podamos tener un acercamiento de diferenciar aquellos dolores de cabeza que pueden tener una causa primaria o secundaria del cerebro. Y cuando ya hemos hecho esos estudios y descartado todas estas posibilidades, entonces poder orientar mejor el diagnóstico y tratamiento. Y finalmente derivar al neurólogo aquellos dolores de cabeza que no se han podido controlar con tratamiento médico en atención primaria o que ya tienen una causa de mayor riesgo y que deben ser vistos por el especialista.
1: Llevándolo también al día a día, me llama mucho la atención cuando usted habla de la bandera roja, que uno lo asocia siempre en el periodo estival. Si lo hacemos bien coloquial esta conversación, cuando uno va a la playa, ¿cierto? Bandera roja significa peligro, danger, no apto para baño. Pero por eso, dentro de la medicina, ustedes trabajan el criterio de las banderas rojas. ¿En qué consiste ese concepto para nosotros los comunes mortales?
0: Esto es un concepto que, para que las personas lo entiendan de una mejor manera, cuando ustedes van a la playa, ¿cierto? Y ven una bandera roja que dice ahí, no apto para bañarse, claro. ¿Cierto? En medicina, para diferentes enfermedades hay banderas rojas o hay alertas de riesgo. Y en el dolor de cabeza, especialmente cuando el dolor de cabeza es de inicio súbito o es como un estallido, esto puede ser una urgencia médica en algunos casos. Y para eso debemos estar atentos especialmente a aquellos signos y síntomas que pueden hacernos pensar de que el paciente debe ir inmediatamente al dolor de cabeza. Y para eso va a ser clave que podamos identificar aquellos pacientes que tienen asociado al dolor de cabeza una disminución de la fuerza muscular. Y esto puede ser en una extremidad, en parte del cuerpo, en la hemicara, que presenten alteración de la sensibilidad, como que se les duerme y sienten hormigueo y parestesia, especialmente en una zona del cuerpo. Aquellos pacientes que asociados a dolor de cabeza presentan compromiso del estado de conciencia, es decir, que se duermen o no empiezan a reaccionar adecuadamente. El paciente que presenta trastorno del habla, que empieza a hablar enredado, ese paciente es un signo de alarma que nos debe hacer consultar al servicio de urgencia. O aquel paciente que asociado a dolor de cabeza experimenta una convulsión. Ya eso es un signo de riesgo. O el paciente que súbitamente asociado a dolor de cabeza presenta un vómito de manera como explosiva. Y si más aún esto se asocia a un aumento importante de la presión, pudiésemos estar en el curso de una crisis hipertensiva y por lo tanto estos signos de alarma son los que no, o banderas rojas, los que no deben ser ir al servicio de urgencia.
1: ¿Qué pasa cuando aquí ya entro un poco de la infancia, la juventud, ahora a la adultez? Cuando un auditor, en este caso, no ha tenido nunca dolores grandes de cabeza, pero ya pasa la medianía de la edad, 50 años más, y comienza a sentir estos dolores. ¿Esta es una alerta? ¿Qué es lo que está sucediendo ahí, doctor?
0: En estas personas que son mayores de 50 años y nunca antes habían tenido dolor de cabeza, es donde tenemos que descartar causas secundarias. Es por eso que estos dolores de cabeza en este grupo de pacientes debe hacernos ir a un control médico, ¿cierto?, y evaluarlo. Por lo tanto, debemos evaluar con estudios más allá de la evaluación convencional y en especial en estos pacientes indicamos en muchos casos hacer escáner o resonancia y evaluarlos de buena manera desde el punto de vista clínico para descartar cualquier lesión o cualquier condición de riesgo, especialmente porque en el debut del dolor de cabeza en este grupo etario puede ser de mayor riesgo.
1: Dicen que a veces la medicina puede ser más dañina que la enfermedad. ¿Qué pasa con nosotros los chilenos que tenemos la idiosincrasia de tomar medicamentos porque nos recetó lo que le dije hace un rato atrás, ¿cierto? El vecino, el amigo, el pariente, hoy día la inteligencia artificial está dando para mucho. ¿Puede ser peligroso tomar mucho analgésico durante una fecha prolongada, doctor?
0: Bueno, esto es una realidad no solamente para dolor de cabeza, o sea, esto es casi que los pacientes les duele alguna parte del cuerpo y con frecuencia hay automedicación. Pero en lo que refiere al dolor de cabeza, en aquellos pacientes que toman analgésicos todos los días, pueden experimentar incluso un efecto rebote, y es decir, que cuando suspenden el analgésico, el dolor de cabeza después les llega con mayor intensidad. ¿Ya? Y esto depende del grupo de analgésico que esté tomando. Pero esto no lo ve con frecuencia. Entonces, el paciente refiere que tomó 5 días de analgésico y después el dolor de cabeza le vino mucho más fuerte. Y esto se debe a que los receptores que hay a nivel del cerebro se desregulan y se vuelven más hipersensibles. Y a pesar del efecto que tienen los analgésicos, lo que ocurre después es un efecto rebote, como muy bien mencionaba, obligando al paciente a tomar ese medicamento y algo más.
1: Claro, porque ya el medicamento no está asimilando el dolor, ¿verdad?
0: Entonces, irónicamente, en este grupo de pacientes que ya estaban experimentando este efecto rebote es suspender esos analgésicos y hacer un ajuste y una adecuación del tratamiento. Entonces, aquí hay que dar un mensaje a todos los que nos están escuchando en esta tarde. Con el dolor de cabeza y con otros dolores, no es bueno automedicarse porque podemos experimentar estos efectos que no son benéficos, como el efecto rebote.
1: Quiero tratar de resumir y de poder hacerle alguna pregunta como si fuera un auditor que está en casa haciendo el almuerzo en esta hora. Y hablando de almuerzo, ¿hay algún alimento o algún mal hábito que vaya de la mano para que podamos tener migraña o dolor de cabeza?
0: Ahora que hablas de alimentos,
1: ¿Cierto? Porque dio hambre,
0: me dio
1: entonces
0: hambre, sí, me
1: quise
0: dio
1: asociar
0: hambre.
1: el tema de la
0: Son
1: comida
0: las
1: con...
0: 12, son las 12 y 39 y ya muchos están ahí preparando su almuerzo o ya están tal vez almorzando, pero acá es importante poder mencionar que existen algunos alimentos que pueden afectar o algunas sustancias, como por ejemplo los alimentos ricos en nitritos y glutamato, como los embutidos, los quesos maduros, el chocolate, la comida ultraprocesada, especialmente esto que llamamos como comida chatarra, pueden ser alimentos que aumentan o exacerban el dolor de cabeza, ¿ya? Especialmente en aquellos pacientes que tienen crisis asociada a las crisis de migraña. Y el consumo de alcohol, ¿verdad?, también está asociado a aumentar las crisis de dolor. Y también el ayuno prolongado puede ser un gran gatillante para aquellos pacientes que están haciendo hoy dieta, estas dietas intermitentes, ¿cierto? O ayuno intermitente. Hay que tener mucho cuidado porque el saltarse comidas, especialmente en aquellos pacientes que sufren dolor de cabeza, puede ser un gran gatillante de crisis de dolor de cabeza. ¿Qué cosas, además de la alimentación, Jaime, debemos tener presente para disminuir el riesgo de dolor de cabeza? Es importante dormir bien. Entonces, si un paciente tiene problemas con el sueño, este puede ser el causante de los dolores de cabeza. Y a veces buscamos otras causas. De hecho, la semana pasada hablábamos de los trastornos del sueño y tuvimos la oportunidad de tener a una psiquiatra invitada y hablábamos de esto. O sea, es importante que los pacientes que hoy día están experimentando dolor de cabeza se pregunten, ¿estoy durmiendo bien? Y probablemente ahí está la solución a los dolores de cabeza. Mejorar la calidad y el tipo de sueño. Y otro factor que influye también es el estrés. Hoy todos estamos sometidos a un estrés importante, pero hay personas que reaccionan de una manera mucho más exagerada o exacerbada al estrés, y una de las manifestaciones es a través de los dolores de cabeza, que asociado al estrés son cefaleas con frecuencia tensionales.
1: Claro, había una pregunta que se me había quedado en el tintero, pero ya la respondió usted cuando hablaba de si uno necesitaba lentes, ¿verdad? Ir al oftalmólogo, que iba ligado con el tema del neurólogo. Entonces, mi otra pregunta que se me viene a la cabeza es, ¿qué examen debiéramos nosotros como paciente, en alguna eventualidad, llegar a un centro asistencial, pedirle? Porque uno también le puede pedir al médico, doctor, ¿me puede mandar a hacer un TAC o ustedes van calificando según el dolor y la migraña, o porque ustedes son los especialistas, pero uno simplemente a veces dice, doctor, ¿sabe qué? Preferiría que me mandara a hacer un examen mucho más profundo.
0: Bien, para esto es importante saber de que el 90% de dolores de cabeza son benignos y muchos de ellos se asocian a cefaleas migrañosas y no siempre requieren imágenes. Pero cuando uno sospecha un dolor de cabeza secundario o esta migraña no ha mejorado con el tratamiento de analgésicos o los tratamientos que se le han indicado y que además afecta la calidad de vida del paciente, en esos casos nosotros debemos considerar hacer otros estudios, pero no siempre a todos los pacientes le vamos a pedir una imagen y con frecuencia lo que complementamos, además de exámenes que pueden ser en sangre, es una imagen de un escáner o en algunos casos puede ser una resonancia. Pero esto lo hacemos cuando nosotros sospechamos que puede haber una causa secundaria que explique este dolor de cabeza, o en aquellos pacientes que finalmente, después de tener un diagnóstico de migraña, sigue con muchas crisis y no hemos logrado controlar adecuadamente este dolor, entonces ahí planteamos la posibilidad de un escáner y otros estudios que sean pertinentes.
1: Lo bueno de haberme quedado hoy día, esta hora reloj con usted, doctor, es que también usted ha ido derivando a que nosotros, los que nos autodefinimos como hipocondríacos, y lo debo decir, porque alguna dolencia, ojalá que no sea grave. Usted, para darle la tranquilidad a los auditores que están escuchando la radio en esta hora, ¿cuál sería el mensaje? ¿Cuándo acudir? ¿Qué hacer? ¿Cuándo consumir un producto analgésico? ¿Cuál sería entonces la condición para tener que ir a ver a un especialista?
0: Bien, enviarles el mensaje que el dolor de cabeza es muy común, pero esto no debe normalizarse. Hay que aprender a escuchar su cuerpo. Hay que evitar la automedicación porque esto puede empeorar el dolor, especialmente cuando abusamos de los analgésicos de forma crónica. Debemos tener presente las banderas rojas que hemos mencionado, ¿cierto? Cuando el dolor de cabeza es de inicio súbito, muy fuerte, que se asocia a un vómito explosivo, o hay compromiso de conciencia asociado a rigidez de nuca o a fiebre. El paciente que puede tener un dolor de cabeza asociado a convulsión, todo esto debe hacernos consultar inmediatamente al servicio de urgencia. Dejarles un mensaje de acudir y confiar en los equipos que hay en atención primaria, en los diferentes centros, para que puedan ayudarles, ¿cierto?, a resolver las dudas asociadas al dolor de cabeza. Y clave que ustedes sepan, el 90% de dolor de cabeza son benignos, se pueden controlar, y afortunadamente el 10% pueden tener algunas complicaciones asociadas. Y cuando sea necesario, acudan al médico, al especialista, para que le indique los estudios pertinentes. Estamos acá también para agradecer, porque aquellos vecinos que con frecuencia buscan ayuda, permite también ayudarles a mejorar su calidad de vida y a que podamos ver de que muchas veces estos dolores de cabeza están asociados también a otros trastornos que pueden ser mucho más sencillos, como por ejemplo trastornos del sueño, trastornos del ánimo, y muchas veces el paciente tiene una condición de salud mental que no sabe, que no conoce y que debe controlar. Y acá entramos en un mundo donde, cuando descartamos causas orgánicas, debemos evaluar entonces la parte de salud mental, y afortunadamente en Isla de Maipo tenemos un gran equipo de salud mental que apoya a nuestros pacientes con estas condiciones.
1: Lo importante, claro, cuando uno ha ido al CESFAM, también está el EMPA, para los que ya pasamos los 50 y siempre, donde después de los análisis técnicos que hacen ustedes como doctores, también está la posibilidad de ir a salud mental, donde muchas veces las personas no son rehúsan, ¿eh? Dicen, pero ¿para qué, doctor? Y por Dios santo que sirve mucho hablar con el especialista.
0: Vecinos, amigos, aquellos que nos están escuchando, recuerden que un dolor de cabeza no es algo que debamos simplemente aguantar en silencio ni intentar resolver con una receta del vecino. Hay que conocer las señales que ya hemos hablado, las señales de alerta, y esto lo que va a permitir es que ustedes puedan disfrutar de una mejor calidad de vida y que puedan vivir sin dolor y con salud. Porque en este programa hablamos de salud y prevención. Nos despedimos a esta hora de la tarde y nos vemos hasta un próximo programa en Hola Doctor. Muy buenas tardes. Nos despedimos, Jaime.
1: Muchas gracias y agradezco. Me voy con un completo informe entonces, que solamente los dolores son pasajeros. Gracias, doctor. Muchas gracias.
0: Nos vemos.

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1: Son las 12 horas, 52 minutos.
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8: La compañía eléctrica CGE comunicó que ha logrado recuperar más del 96% del servicio eléctrico afectado en las zonas de concesión entre Atacama y la Araucanía. Además, anunció compensaciones para clientes que hayan sufrido pérdida de alimentos por interrupción prolongada del suministro durante este sistema frontal. La empresa hará un único pago de 40.000 pesos a personas afectadas por mermas de sus alimentos sin la necesidad de presentar boleta u otra documentación de respaldo. En el caso que existan pérdidas de alimentos por un monto superior a 40.000 pesos o daño de artefactos eléctricos, los clientes deberán presentar evidencia de estos y sus casos serán tratados de manera expedita por los equipos comerciales de la compañía. Para hacer efectiva esta compensación de 40.000 pesos, los clientes pueden acercarse ya a cualquier oficina comercial o contactarse a través de la página web, el call center o el WhatsApp para hacer llegar su solicitud. Y la municipalidad continúa desplegada en terreno para atender emergencias en la vía pública y de vecinos durante esta jornada. Equipos de operaciones trabajan con camiones limpiafosas para la evacuación de agua acumulada, por ejemplo, en Villa del Maitén, y el despeje de canales con maquinaria pesada en paradero 14 de Avenida Jaime Guzmán. Este viernes, sábado y domingo, recién pasado, también se trabajó en diferentes puntos críticos de Isla de Maipo, afectados por las intensas lluvias que azotaron a la zona central. Además, esta mañana se informó a Vialidad sobre la caída de rodados en camino en Altagua, altura del Escorial, que pone en riesgo la seguridad de los conductores. También el alcalde Juan Pablo Labe ha estado recorriendo los colegios afectados por las lluvias, señalando que las clases se tendrán una jornada con salida mucho más temprano durante este día. También va a entregar luego un balance sobre el estado de los establecimientos municipales que se vieron afectados producto de las intensas precipitaciones de este fin de semana. También se recordó que se mantienen los turnos dobles 24/7 y la habilitación de los teléfonos de emergencia municipal al 1518 y al más 569-9240-4084. Y este domingo el municipio ya comunicó a la empresa responsable de la construcción de Villa Aires del Maipo, en la Islita, la aparición de una grieta en la calzada y bandejón al ingreso de este conjunto habitacional. Gracias a la alerta de los vecinos, se programó una visita inspectiva en terreno durante la jornada de este lunes para confirmar e intervenir en caso de un posible socavón en el lugar.

0: de Maipú y se extenderán al menos hasta el domingo. Y esto fue Noticias Isla de Maipo a la hora.
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¿Cómo están? Muy buenas tardes, gusto de saludarles. Ya estamos en una emisión más del Tiempo de Clásicos. Ya, partiendo de esta semana, ahí con harta alegría para algunos, ¿ah? Fíjese que en el día de ayer se coronó campeón del mundo, por segunda vez en su historia, España, ¿ya? Así que queremos felicitar a toda la colonia hispana. Aquí en Isla de Maipo había varios españoles, ya hay varios españoles, o descendientes de españoles, o la gran mayoría, pero me refiero a que descendientes directos, ¿ya? Así que quiero saludar a través de estas ondas radiales también. Sabemos que nos escuchan desde España, nuestros amigos como el Palta Meléndez, como Jacqueline Flores, ¿sí? Estaba confundido, Jacqueline Morales. Sí, la Jackie nos escucha, así es que quiero saludarles a ellos que habitualmente nos escuchan. Saludar a todos nuestros amigos españoles que deben haber estado muy contentos. Yo creo que están recién digiriendo el sabor, lo que significa esto. Si nosotros estábamos alegres con ser campeones de América, imagínense lo que significa obtener el título del mundo. Y digámoslo, ante una gran selección, una selección de talla mundial también. Era el campeón vigente hasta ayer. Y bueno, fue a defender el título y llegó a la final con algunos, obviamente, algunas polémicas. Pero finalmente siempre está, hay que decir que Argentina siempre está en la pelea, ¿no es verdad? Y siempre está disputando ahí los lugares de arriba, ¿ya? Así es que también felicitar a la selección argentina por haber llegado tan arriba ahí, aunque con algunas polémicas, como decía, en el camino, pero finalmente logró llegar y se instaló en la gran final, en donde España, que no le fue fácil, una llave bastante dura, aunque sí, haciendo un análisis, yo no soy más indicado para hacer análisis deportivo, pero fue superior en los 90 y en el alargue, por cierto, durante todo el partido. La metió en su propio arco. Argentina estaba, creo yo, esperando a lo mejor llegar a la definición de penales, en donde ahí se hace muy fuerte, ¿eh? Porque el arquero argentino te daba dos o tres penales por tanda. Así es que, bueno, uno estaba con Argentina, otros con España. Estaba dividida la cosa, Claudio, ¿eh? Tú estabas aquí, así que el lado te inclinas y tú, yo creo que viste el partido, ¿no? Así que el lado está. Tienes que ser argentino tú. Ya, está bien. Yo estaba con España, tengo algunos amigos españoles y mis amigos que me llaman de España, y me entiendes, y aquí también otros amigos que tienen familiares en España, en fin. Entonces, en esta pasada estaba con España, ¿ya? Esa es la verdad. Pero está dividida la cosa, ¿eh? Había muchos chilenos también, compañeros de trabajo que estaban con Argentina, está muy bien, ¿eh? Así que destacable ambas selecciones, pero en síntesis, España fue muy superior, no solamente a Argentina, sino que a todos los equipos que tuvo que enfrentar. Dicho para muestra un botón, solamente le hizo un solo gol durante todo el torneo mundialista. Así que yo creo que merecido título para España, el segundo en su historia. Ya vamos a escuchar entonces un par de canciones, vamos a homenajear a España. Vamos.

Ahí teníamos a Españoles en la Música, ¿eh?, para rendir un homenaje a la madre patria, ¿eh?, que se coronó campeón del mundo en este Mundial 2026. ¿Eh? Bueno, hay lluvias moderadas y mañana, el miércoles, habrá una tregua, pero continúan el jueves, viernes, sábado, domingo. ¿Ya? Lluvias moderadas, no con tanta intensidad como tuvimos que soportar o enfrentar la semana anterior, la semana pasada, recién pasada, donde hubo turnos éticos acá en distintos puntos de operaciones y se habilitaron comedores para las brigadas, ¿no?, ¿verdad?, que atendían las necesidades de nuestros vecinos, a las emergencias básicamente. Así es que ahí todo muy bien coordinado y con mucho compromiso y de manera voluntaria pudieron hacerse turnos de tal manera que se pudo atender, como decía, las emergencias más inmediata de los vecinos ahí que estaban en algunos apuros, ¿ya? A pesar de todo aquello, Isla de Maipo ha soportado ahí con ahí de buena forma, digamos, el agua caía no así. Hemos podido ver por televisión otras localidades en el norte, la verdad que hay estado de catástrofe y afortunadamente en Isla de Maipo no se ha llegado a ese nivel, ¿ya? Ahora, durante la semana van a continuar las lluvias, entonces cuando hay tregua es importante revisar lo que habíamos dicho, las canaletas y los desagües, en fin, porque el invierno todavía nos queda invierno, ¿no? Así que puede que venga también un frente de mal tiempo de características similares, ¿ya? No olvide que el número de emergencia nuestro es el 1518 ante cualquier emergencia, que se llueve, etcétera, ¿ya? Usted debe llamar al número de emergencia al 1518 y ahí nuestro equipo de operaciones va a ir en su ayuda, ¿ya? Vamos a seguir musicalizando, son las 14:32.

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0: Estamos de vuelta. Oiga, ¿sabe qué? Nos estaban saludando Marianela Espinosa y Víctor Hugo Tardón. Así que queremos saludarle a estos chicos, amigos, chiquillos, amigos nuestros, que dicen que están en la hora de almuerzo y están escuchando el tiempo de clásicos, ¿sabes? Así que esperamos que les haya ido bien, hayan podido soportar bien este sistema frontal en un lugar donde ellos viven, que por lo general es un tanto crítico en algunas ocasiones. Pero al parecer en Isla Maipo en general no hubo grandes complicaciones. Así que queremos saludarles a ellos con harto, harto cariño. Ahí nos van a contar cómo les fue. Pero tenemos un llamadito al aire y lo vamos a tomar inmediatamente. ¡Aló!
1: ¡Aló! Buenas tardes, ¿cómo estás, Juanito?
0: Hablo con la Bertita, ¿cierto? Oiga, Bertita, un aplauso.
1: ¿Cómo
0: para...
1: ha estado? ¿Cómo le ha ido?
0: Bien, mi amor, un aplauso para la Bertita. Oiga, ¿cómo está, Bertita? Gusto saludarla. Mire, aplausos para usted.
1: Ah, ¿qué pasó?
0: Sí, un aplauso. Oiga,
1: ¿cómo? Gracias, oiga. Bueno, muy agradecida. Bueno, y a la vez con mucha... darle gracias al Señor, que acá todos hemos estado bien, mi viejo ya está mejor. Y la única penita que da con tanta tragedia que está pasando...
0: Sí, la verdad que, claro, este sistema frontal que ha azotado a todo el país, de norte sí. a sur, a la zona central sí. también... Afortunadamente, bueno, lamentamos mucho, digamos que hay compatriotas que están sufriendo, pero afortunadamente nosotros en Isla de Maipo se ha podido ahí enfrentar de buena manera.
1: Ha estado muy bien la carnecita.
0: Claro, se ha podido enfrentar, digamos, este sistema frontal de buena manera, ya con las autoridades en terreno, con los equipos, ¿no verdad?
1: Darle gracias a ellos, pues darle gracias y que no les suceda nada nomás, porque
0: claro.
1: no les suceda nada a ellos.
0: Exactamente, sí. claro, que están expuestos, ¿no verdad? Ahí atendiendo emergencias, también se exponen a que les pueda, digamos, ocurrir, pero ahí los chiquillos bien equipados también y muy comprometidos, muy responsables también, así que agradecer al equipo de operaciones, desde el alcalde para abajo, que han estado como autoridades también pendientes de toda esta emergencia, para atender la emergencia y atender a los vecinos, obviamente, que están más complicados, en sectores más críticos. ¿Ya? Cuénteme, Bertita, y usted.
1: Con el carabinero, porque uno tiene sobrino carabinero. Yo he tenido mucha pena.
0: Sí,
1: mucha
0: claro.
1: pena por
0: sí,
1: lo
0: sí,
1: que
0: sí.
1: le pasó al carabinero.
0: Sí, una pena.
1: Yo tengo dos sobrinos.
0: Sí, un nuevo mártir de carabinero también, obviamente, una pérdida ahí. Una vez dijo, alguna autoridad dijo por ahí, cada vez que muere un carabinero todos morimos un poco. ¿Eh? Y tiene toda la razón. Así que,
1: es triste lo que pasa. Y rogando por ellos que, bueno, yo también pienso en mi sobrino de repente, que ojalá Dios quiera nunca les pase nada.
0: Eso.
1: Porque ellos son informados que ayudan a todos.
0: Exactamente. Sí. Oiga, Bertita, y don Mauricio, cuénteme, ¿cómo está don Mauricio?
1: Le manda muchos cariños. Mire, él está en mano médico y ha estado bien, gracias.
0: Oye, nos alegramos escucharla a usted y saber y tener noticias buenas que está en franca recuperación,
1: está mejor,
0: entonces.
1: Está mejor en
0: ya, nos alegramos él mucho.
1: Él le manda muchos cariños.
0: Ya pues, también sí. También nosotros le enviamos cariños a través de la 106.3 y muy, muy agradecido por esta sorpresa que nos llama en vivo para dialogar un ratito.
1: Muchas gracias.
0: Un abracito, ¿ah?
1: Todas sus canciones lindas que tiene.
0: Oiga, ¿alguna canción en particular?
1: Oye, a ver si canción... Bueno, usted sabe que me gustan todas las canciones de Sandro, de Adamo, de Leodán.
0: Ya, vamos a buscarle algo de Leodán. Entonces le vamos a decir a Claudio que le busque algo de Leodán. Y después vamos a poner una canción que yo sé que le gusta a don Mauricio. Me enamoré de una soprano. Siempre le gusta él, ¿ya? Así que cualquiera de Leodán, y una me enamoré de una soprano que canta Juan Antonio Labra, ¿ya?
1: Muchas gracias, se pasó.
0: Un abracito.
1: Un lindo día.
0: Igual a ustedes, chao, chao. Sí.

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1: Son las 2 de la tarde, 55 minutos.
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Ahí estábamos escuchando a Mirla Castellanos. Oiga, te llegó un saludo, Claudia, a ti, ¿eh? Fíjate que Mariana Núñez nos está saludando. Dice a Peter, dice, quiero saludar a Peter con mucho cariño. Y Peter le dio un besito así, así con la manito, así. Así un besito con la manito. ¿Ya? Y a mí. ¿Ya? Así que gracias, querida Mariana. Ah, no es para mí. O sea, ¿el tuyo no era para mí? Ah, ¿para quién entonces? Ah, para la Mariana, ya, ya. Yo pensaba que Claudio me estaba tirando besos a mí, porque me hace así, a mí, me hace a mí, ¿ya? No, son para ti, Mariana. Claudio te manda besos, besos a ti, ¿ya? Muchos besos a ti, ¿ya? Así es que gracias por los saludos, ¿eh? Saludos a ti y a Peter, dice. Así que le saludamos también a Mariana, a su grupo familiar. Ojalá también hayan pasado, hayan enfrentado de buena manera este temporal, este frente de mal tiempo, este sistema frontal. Así que un saludito para nuestra amiga y auditora de todos los días. Eso, vamos a seguir escuchando, ¿eh? Porque son las 3:04 minutos. Vamos a seguir escuchando lindas canciones, ¿eh? 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

Ya, oiga, ¿sabe que la semana anterior estuvimos haciendo difusión por unos trabajos de que se llevarían a cabo esta semana? Básicamente mañana estaba agendado un estaba agendado un, ¿cómo se llama? Un municipio nocturno, ¿cierto? Pero está suspendido obviamente por la contingencia. Se suspende el municipio nocturno y también se suspende el municipio en tu barrio del próximo sábado, ¿no? Está absolutamente suspendido porque obviamente hay un pronóstico de lluvia que continúa. Por lo tanto, todos estos eventos o estos programas de trabajo de atención al vecino se van a posponer y se van a dar nuevas fechas, obviamente, y se va a estar avisando con seguridad, ¿ya? Para los días que se han agendado, ¿ya? Así que para los vecinos que estuvieron escuchando y que nos llaman habitualmente para preguntar respecto de estos municipios nocturnos, me parece que el municipio nocturno del día de mañana era en Las Mercedes. Y así que está suspendido este municipio nocturno y el próximo municipio en tu barrio, que entiendo era en San Antonio, ¿ya? Así es que suspendido estos trabajos territoriales por ahora, se van a posponer y se van a agendar con nuevas fechas y le estaremos avisando de manera oportuna con anticipación, ¿ya? Eso. Vamos a seguir musicalizando cuando son las 15 con 12 minutos.

0: Ya estamos de vuelta para contarles y saludar a nuestra amiga Anita Rojas. Ella es la presidenta del Club de Adulto Mayor Nuevo Renacer de Villa Bicentenario, ¿ya? Y nos cuenta que a causa o a raíz del frío y las lluvias, obviamente, dice que tiene suspendidas las actividades sociales con este club, ¿ah? Así que se le avisa a las socias y a todos quienes, si algunos, hay siempre autoridades que están, que le visitan. Entonces, las actividades sociales como club están suspendidas. Hasta que pase un poco el frío, nos cuenta Anita, y a mí y a nosotros nos parece que está muy bien, una muy buena medida, de tal manera que con esta medida ella obviamente y tiende a cuidar un poco la salud de los socios y socias de este club Nuevo Renacer. Yo creo que es una muy buena medida, Anita, que has tomado. Seguramente hay otros clubes que también han hecho algo bastante parecido. Para cuidar y proteger un poco, porque las calles están muy húmedas, en algunos casos con agua. Entonces, es una muy buena medida de suspender las actividades hasta que pase un poquito el frío, nos dice ella, y las lluvias, ¿ah? Así que eso. Ahí nos va a contar nuevamente cuando reanuden las actividades, tú nos escribes para saludarlas nuevamente, ¿ah? Mientras, vamos a ir a las canciones, que a la vuelta tengo un par de cosas que contarles. 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

Oiga, qué tremendo, un temazo a este, ¿eh? Un tremendo tema, justamente vamos a hablar de él. Le agradezco a Claudia por la introducción. Hilde Lara, el vocalista y fundador de este mítico grupo indio mexicano. Fíjese que falleció, ¿eh?, un par de meses atrás, el 27 de mayo del 2026, a la edad de 73 años, ¿eh?, con muchos, muchos seguidores en la década de los 70, en Chile especialmente, en lo que nosotros respecta, y en Isla de Maipo también. Siempre hay auditores que nos están pidiendo los temas de Hilde Lara y del grupo indio, ¿eh? Así que le vamos a pedir a Claudio si tiene algún otro temita, que no ha dejado un gran legado musical, ¿eh? Vamos a la música.

Oiga, la Anita Roja ahí nos estaba tirando la pérgola, a ti Claudio y a mí, ¿eh? Dice, son una dupla, son la Anita Roja, son la mejor dupla, gracias por tirarnos ahí flores. No, no, no, hacemos algo con mucho cariño, ¿eh? Y siempre estamos tratando de estar ahí con la contingencia, en este caso ahí cuando estábamos hablando un poquito de Hilde Lara, un vocalista que marcó una época. Y fíjese que fue fundador del grupo Indio en los años 70. Claro, por eso que la Anita decía que a ella le gusta mucho el grupo Indio. Claro, marcó toda una época y fundando esta banda y crece, digamos, en lo musical y capta muchos adeptos, ¿eh?, en el continente. Y muchos de estos temas también fueron grabados en inglés, ¿no? Así que marcó una época. Y dice que temazos, un grupo inolvidable, inigualable, nos dice la Anita, que le gusta mucho, ¿ya? Así que hartos cariños para ella. Gracias también ahí por los saluditos que nos envía, tanto a Claudio y a mí, ¿ya? Pariente, ¿ah? Porque Anita Roja, Claudio Reyes Roja, ahí por ahí, nosotros algo pasó ahí, ¿ya? ¿Ya? Vamos a seguir escuchando las canciones antes que nos pase la hora, ¿ya?

Hemos llegado al final de nuestro programa, agradecidos de los llamados y del contacto. Junto a Claudio hemos cerrado en el día de hoy, pero la cita es para mañana. No sea parte de la sintonía, siempre le acompañamos con lindas canciones. Que tenga linda tarde de lo que resta del día. Chao, chao.

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1: Son las 3 de la tarde, 57 minutos.
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1: Son las 4 de la tarde, 25 minutos.
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1: Son las 4 de la tarde, 58 minutos.
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1: Son las 5 de la tarde, 25 minutos.
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0: Hola, hola, ¿cómo están? Buenas tardes a todos. Saludarlos a través de la 106.3. Hoy día aquí en los estudios de Radio Isla para compartir con todos ustedes. Hoy día, de forma especial, vamos a estar compartiendo con todos ustedes. No tenemos el programa Entre Historias y Raíces hoy, pero sí vamos a estar de forma especial con un informativo comunal en la cual... contándoles todo lo que se ha estado realizando a través de este frente de mal tiempo que nos ha afectado desde ya el día miércoles, jueves de la semana pasada. Así que quiero contarles a que vamos a estar ahí compartiendo con ustedes hasta las 19 horas, aquí en vivo y en directo, para que todos ustedes puedan saber y conocer el trabajo que se ha estado realizando a través del trabajo municipal, los equipos que están desplegados en la comuna, todo lo que se ha estado realizando a través de este frente de mal tiempo. Así que queremos estar en contacto con ustedes. Nos pueden estar escribiendo también a través de nuestro número WhatsApp al más 569-4422-6906. Mi nombre es Jonathan Carrasco y vamos a estar ahí con ustedes compartiendo. En unos minutos viene... por llegar también Humberto Díaz, que nos va a estar apoyando también y colaborando en lo que vamos a estar entregando hoy día como información. Actualmente no llueve en la comuna, está un poco detenida la lluvia, pero sí sabemos que va a estar lloviendo hoy y mañana, así que queremos invitarle a que puedan tomar las prevenciones, obviamente, correspondientes, ¿no es cierto? Que sigan así con esta prevención de estas lluvias. No sabemos cuánto va a ser, si va a ser mucho, va a ser poco, pero esperamos que dentro de la comuna pueda todos ustedes estar bien, se puedan encontrar bien en sus hogares, junto a sus familias. Hoy día ha sido un día laboral, en la cual muchos tuvieron que ir a sus trabajos, los niños al colegio, así que invitarles a que se pueda contactar con nosotros al más 569-4422-6906. Nos cuente cómo ha pasado la lluvia, cómo qué es lo que está haciendo ahora. Quizás están haciendo sopaipillitas, quizás están tomando once ya. Coméntenos, cuéntenos. Vamos a estar muy atentos a lo que ustedes nos van a dar a conocer. Y también si hay algunas afectaciones o algunas dificultades por ahí en sus sectores, coméntenos. Coméntenos cómo ha estado pasando el tema de la lluvia también en estos días. Así que les dejo un abrazo grande, les voy a ir dejando un poquito de música mientras llega Humberto y entramos con toda la información correspondiente a través de nuestros canales correspondientes. Así que vamos a estar con algunos llamados también, comunicándonos con algunas personas que han estado trabajando y realizando labores a lo largo de todo este frente de mal tiempo. Así que no se cambie, estás aquí en la Radio Isla, en tu Radio Isla, la 106.3 FM.
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0: Hola, hola, ¿cómo están? Una vez más les hablo aquí desde los estudios de Radio Isla. Jonathan Carrasco, de voz en off, a través de la 106.3, para contarles que vamos a estar hablando con todos ustedes hoy día para hablar sobre lo que ha estado ocurriendo con estas lluvias. Estamos en vivo y en directo junto a Humberto Díaz hoy día para hablar con ustedes y todos los que estén conectados a través de la 106.3. También estamos a través de la señal de redes sociales, a través de Facebook de Radio Isla. Y queremos que se puedan comunicar con nosotros al más 569-4422-6906 y nos puedan contar cómo han pasado estas lluvias, cómo ha pasado este temporal, cómo ha sido para ustedes en su sector, en Las Mercedes, en la Puntilla de Lonquén, en Isla Centro, la Islita, San Antonio de Altagua y los alrededores, allá en El Recreo, por allá cerca de Lonquén. Todos los que están en sintonía, que nos puedan contar cómo ha estado pasando este temporal, ¿no es cierto? El Niño, que ha dejado algunos estragos, pero no solamente con nosotros, sino que también a través de otras comunas. Humberto, ¿cómo está? Buenas tardes, bienvenido a este informativo especial en Radio Isla.
1: Hola, Jonathan, ¿cómo están? Muy buenas tardes. Buenas tardes a toda la gente que está escuchando Radio Isla en este momento.
2: Este programa especial, normalmente va Jonathan a esta hora con su programa ahí de día lunes, pero hoy día hay un especial de prensa en atención a todo lo que está ocurriendo en la zona norte, centro y parte del sur, bien poco ahí, con este frente climático terrible por lo demás, este frente que hablaban de, este es el quinto temporal más fuerte en 100 años a nivel nacional, así que, y realmente así lo ha demostrado. Hay alrededor de 2.000 damnificados, 1.191 personas albergadas y más de 33.000 personas aisladas. Hasta el momento, lamentablemente, van 5 el número de fallecidos. Dios mediante, esperar que no siga ocurriendo, obviamente, y estas cifras se vayan ampliando. Así que un cariñoso saludo a toda la gente que está escuchando Radio Isla y, como decía Jonathan al empezar, ¿cierto? Cualquier información que nos puedan brindar, ver cómo ha percibido también el isleño este frente de mal tiempo acá en Isla de Maipo. Contarle un poquito también lo que se ha hecho como municipalidad, la gestión de acá de don Juan Pablo Olave como alcalde, ¿cierto? Con todos los equipos municipales, profesionales también del área social, trabajadores de emergencias, en la previa, durante y post el temporal. Así que vamos a estar ahí aproximadamente una horita y media, si no tengo mal entendido, informando también de la situación que en Isla de Maipo. Los pueden mandar WhatsApp también al más 569-4422-6906 o algún mensaje, o si quieren salir al aire también y contando un poco su experiencia, al 44-286-6643, que son los teléfonos tanto fijos y WhatsApp respectivamente. Los pueden ver por Facebook también y la señal online, digamos, de la radio. Jonathan.
0: Así es, Humberto, sí, contarle a los vecinos que actualmente no estaba lloviendo, había una lluvia muy finita. Ha sido durante la tarde una lluvia tenue, ¿no es cierto? Ahora, no sé cuándo venías tú en camino, Humberto, sí que se veía mucha lluvia, pero lo que pude divisar, que era poca. El cielo está cubierto completa, pero sí hay poca lluvia.
2: Sí, había una suerte de garúa todo el día. Ahora se intensificaban a rato, pero no eran esos chubascos fuertes. Bueno, ayer la prensa nacional hablaba de que en la zona metropolitana, la región metropolitana, iban a caer más o menos entre 30 a 50 milímetros entre hoy día y mañana, como a esta misma hora, tarde, noche ya. Así que vamos a depender también un poco de lo que ocurra, ¿cierto?, en estas próximas horas. Ya habíamos acumulado acá en Isla de Maipo alrededor de 120 milímetros aproximadamente, lo cual es bastante. Y debiera preverse unos 30, 40 entre hoy día y mañana, y vamos a llegar a los 150, 160 milímetros de agua, cosa que tal vez la pluviometría anual, yo creo que estaríamos con un superávit también, seguramente, lo más probable.
0: Sí, oye, sí, un superávit. Bueno, yo hoy día estuve, contarte, Humberto, que estuve en una reunión con Agua Andinas, gente de Agua Andinas, que obviamente ellos están muy felices con la lluvia, porque en realidad,
2: claro que sí.
0: Actualmente acá en nuestra provincia, la mayoría de los ¿cómo se llama?, plantas, digamos, de agua potable son por medio de pozos profundos.
2: Claro.
0: Y esta lluvia coopera, ¿no es cierto?, y ayuda a que estos pozos puedan renovarse y poder llenarse un poquito más de lo que se ha utilizado. Entonces,
2: así es.
0: Recuerden que el agua es algo muy importante, por la cual para muchos es complicado, la pasan muy mal. Pero por otro lado también está el otro lado de la moneda, ¿no es cierto? La otra cara de la moneda, que es un aporte también para el medio ambiente y también para nuestro uso, que eso también nos coopera y nos ayuda.
2: Sí, acá la copa de agua, por ejemplo, hablando ya un poquito en términos prácticos, la copa de agua que tenemos acá, la renovaron hace 5 o 6 años atrás aproximadamente, tiene una profundidad de más o menos 95 metros. Porque la gente siempre pregunta, oye, ¿y qué pasa con el agua potable? Claro, hay un proceso, obviamente, de potabilización de la misma, pero la gente piensa que son aguas superficiales, ¿cierto? O sea, la típica como agua de noria, agua de pozo, que son a los 4 metros, 3 metros, y ya sale agua a los 2 metros en algunos sectores. No, los pozos profundos de agua potable que tiene Agua Andina acá en la zona, que están acá en la calle Lillo, que surten de agua potable, digamos, todo lo que es la isla centro, está en una profundidad de 95 metros, por lo tanto, a mí me tocaba varias oportunidades de hablar con los de Agua Andina y comentan de que obviamente no hay ninguna posibilidad de alguna infección o alguna bacteria como el Escherichia coli, que son coliformes fecales finalmente que vienen en el agua. Eso no ocurre, y la naturaleza por sí sola los va limpiando. Entonces, a esas profundidades, 95 metros de agua, el agua sale prístina, cristalina, después viene todo el proceso, obviamente, de potabilización de Agua Andina, así que no hay problema y tranquilidad para la gente que cree o presume que puede tener alguna alteración. Lo mismo pasa con los APR, que tenemos varios APR acá en la isla, 9, si no lo recuerdo, la situación es muy similar. Son pozos de 65, 70 metros, y también viene la potabilización de la misma agua, así que no hay problemas de daño posible, ¿cierto?, a la población que consuma esa agua. Así que tranquilidad en ese sentido, informarle a la comunidad que no haría, digamos, algún tipo de problema con eso.
0: Así es, nos vamos a estar comunicando con algunos de los que están realizando trabajo en terreno, los que han ido apoyando y ayudando también en diferentes solicitudes. Sabemos que han habido, por ejemplo, en la comuna, algunos problemas con el tema del agua que ha podido afectar a algunos vecinos, que entra a algunos terrenos, va acumulándose en algunos patios, también lo que ha pasado en las calles, pero déjeme decirle que en cierta manera, aun cuando la comuna se ha visto un poco afectada por este tema, los equipos han podido trabajar y desenvolverse de la mejor forma. Estos días, que fue el día viernes, el día más intenso, ¿no es cierto?, de la lluvia durante el día y la noche, los equipos están trabajando con 24 horas, ¿no es cierto?, diferentes turnos, los grupos de emergencia, áreas verdes, operaciones, también seguridad pública, que está permanentemente haciendo trabajos en cuanto a lo que se ha estado realizando en la comuna, pero también, por otro lado, contarles de que, en cierta manera, el trabajo que se ha hecho ha podido cooperar y ayudar también a poder hacer frente a este...
2: El trabajo preventivo.
0: Al tiempo, claro, a toda la lluvia que se ha podido realizar. Contar un poquito del trabajo preventivo. Se trabajó los canales, hubo mucho trabajo con maquinaria y un equipo dedicado especialmente al trabajo de los canales, Humberto.
2: Así es. Bueno, el trabajo preventivo en este tipo de situaciones es fundamental, es crucial, es súper necesario. Y la gestión aquí en Juan Pablo, claro, con los equipos de emergencia, operaciones y parte también de la dirección de obra, ha hecho estos trabajos. Recordemos a la gente que está escuchando Radio Isla en este momento, cuando son las 18:15 minutos en punto, estamos en vivo, absolutamente en vivo. Recordarle que fue una limpieza de canales, sumideros de agua, obras de arte, y que eso se realizó a contar del verano hasta abril más aproximadamente. Fueron 22 kilómetros aproximadamente también de limpieza de todo lo que es el sedimento, material que va quedando obviamente en estos canales, en esta acequia. 22 kilómetros que de alguna manera permite que el flujo del agua obviamente escurra más fácil, más rápido. Todo lo que es embanque, todo lo que es lodo, barro, sedimento de piedra, basura, hojas, finalmente van quitando caudal o diámetro al canal, y eso impide también que este curso de agua reciba con mejor amplitud, ¿cierto?, una fuerte lluvia como la que ha pasado. Y esto se hizo, y eso en verdad ayudó bastante a que el agua, digamos, inicialmente, tomar estos cursos de agua limpio y se pudiese evacuar más rápido. Entonces es tremenda la ola que se hizo, tanto en recursos humanos como en inversión. Y obviamente nos da una tranquilidad también al isleño, ¿cierto? Y a la institución, a la municipalidad, de hacer bien las cosas. Así que muy bien en ese aspecto.
0: Humberto, estamos tratando de comunicarnos. Mira, ahí estamos en contacto con Pablo Zárate, que ha estado haciendo un aporte total. Bueno, Pablo, ¿cómo estás? Buenas tardes. Estamos aquí en la Radio Isla. Nos escucha, ¿no es cierto?
3: Sí, Jonathan, hola. ¿Cómo estás?
0: Oye, te pido de sorpresa porque te estamos llamando desde acá con Humberto. Estamos en un programa especial informativo. Conforme al trabajo que se ha estado realizando en la comuna estos días de este frente de mal tiempo. Y Pablo, como encargado, director ahí de la veterinaria municipal, también ha estado haciendo un trabajo súper importante, Humberto, ¿no es cierto?, que tiene que ver con los animalitos. Le ha tocado andar en terreno, andar buscando los animalitos que a lo mejor estén en la calle y que no tienen un resguardo, y se ha estado haciendo un trabajo bien bonito. Pablo, si nos puedes contar un poquito sobre eso.
3: Oye, hola, Jonathan. ¿Cómo está, Humberto? Ahí saludo a ambos. Sí,
2: hola,
3: hemos
2: Pablo,
3: estado trabajando. Hola, hola. Hemos estado trabajando desde la veterinaria municipal por orden de nuestro alcalde, ayudando a algunos animalitos que estaban pasando estas lluvias en la calle. Por varios motivos, porque la gente los dejan salir, algunos ya se han ido criando cada vez más en la calle, y bueno, nosotros como veterinaria municipal, buscando la tenencia responsable, queremos fomentar lo contrario, la tenencia dentro de la casa, que los animales no se críen ahí. Y tenemos en este instante 11 animalitos de todas las edades que necesitan casa y que se han resguardado de la lluvia en unas jaulas transitorias que preparamos para este tema.
0: Oye, Pablo, te ha tocado estar hasta algunas horas de la noche y has podido encontrar, y como dices tú, estar llevando a estos caniles para poder tener resguardo para estos perritos. ¿Cómo lo has visto tú? O sea, ¿ha habido muchos animalitos en calle hasta estos días o ha sido menos de lo que tú pensabas?
3: No, la verdad es que sí hay varios y nos han llamado y ya nosotros llegamos a la capacidad porque es una capacidad pequeña. Nosotros tenemos 5 jaulas en las cuales tenemos metido en este instante 11 animales. Por lo tanto, están apretados y hemos tenido que ir viendo qué animalitos podemos meter juntos dentro de la jaula, porque no podemos juntarlos a cualquiera. A veces los animales no se conocen y pueden atacarse, pueden hacerse daño e incluso matarse. Son animales. Pero bueno, hemos logrado organizarlos y se están manteniendo ahí estos días, los días de lluvia. Algunos estamos tratando de ubicarles casa, estamos tratando de que los adopten, hacer algunas gestiones para que encuentren un hogar y no se queden para siempre ahí. Y de hecho, algunos de ellos tienen collares, sabemos dónde viven aproximadamente, y cuando ya pase el mal tiempo vamos a tener que devolverlos a su punto de origen, pues la idea es que no vuelvan a la calle, porque si ya estaban callejeando con sus actuales dueños, seguramente lo van a seguir haciendo, pero desafortunadamente no los podemos tener eternamente en esas jaulas. Así que llamamos a los vecinos a que no dejen salir a sus animales en las calles, y si hay otros vecinos que quieren animalitos y darles una mejor estadía y ojalá una mejor vida, estamos completamente disponibles como veterinaria municipal.
2: Hola, Pablo, ¿qué, Humberto? ¿Cómo estáis?
3: Hola, Humberto.
2: Oye, consulta. Sí. Tú en la veterinaria, ¿cierto? En tu lugar de trabajo. ¿Reciben alguna donación por parte de algún vecino de la comuna en términos de alimentación, tanto para perro y gato, que normalmente son los animalitos que más fluctúan en estos lugares? ¿Hay algún tipo de donación? ¿Hay alguna organización también que pueda canalizar cierta ayuda por parte de la comunidad hacia el equipo municipal, encabezándolo tú, en este caso, en la parte médica veterinaria?
3: La verdad es que no hemos recibido ni recibimos periódicamente o habitualmente donaciones. Lo que a veces nos llegan es con algunos insumos que utilizamos harto en la veterinaria, como toalla nova, cosas generales, ¿te fijas? Mira, gracias a Dios, a la gestión que se ha hecho, yo tengo de medicamentos, provisión de medicamentos hasta el 2027, donde se va a ver el presupuesto de ese año, pero por este año estaríamos ok. Lo mismo con los alimentos que se mantienen en estas jaulas que son temporales. No es nuestra urgencia. La verdad, la urgencia es encontrarle casa, ya, al menos uno o alguna parte de esos animales.
2: Oye, ¿prevén
3: porque
2: algún
3: en estos tipos necesitamos?
2: Sí, ¿prevén algún tipo de campaña de posicionamiento de estos animalitos mascotas y que la gente lo adopte responsablemente? ¿Hay algún operativo a futuro?
3: La verdad es que sí. Hoy día estuvimos con el alcalde en el albergue, que es donde se albergan las personas, y al fondo hay estas jaulas que yo les mencionaba, y estuvimos programando justamente eso con Martín Dumas, que es otra persona que nos ha estado grabando, haciendo videos, parte de la municipalidad, para difundir esto. Estamos programando justamente sesiones de fotos, grabar, visualizar de mejor manera, para hacer justamente una campaña de adopción a esos 11 perritos que están bajo nuestro cuidado en este tiempo. La idea es que ojalá estos 11 encuentren casa. Y ¿sabes qué es lo que pasa también, Humberto? Es que la gente es natural, ¿eh? Se entiende. Prefiere los animales jóvenes, animales que tengan 2 o 3 meses, claro, que sean pequeñitos. La gente piensa que con eso, claro, les pueden enseñar desde pequeños. Pero hay varios animalitos ahí que llevan 5 o 6 años y están viviendo en una jaula que, si bien es mejor que la calle, es una jaula precaria. Necesitan una casa. Hay un perrito que nosotros ya la mayoría le pusimos nombre, ¿no? Está el cabezón, está la... ¿Te fijas? Necesitan casa.
0: Oye, Pablo, bueno, felicitarte por el trabajo que han realizado. Sabemos que este es un llamado por parte de nuestro alcalde, pero de igual forma agradecemos obviamente el tiempo a ti, a tu equipo, que permanentemente están preocupados del tema animalito acá en nuestra comuna. Así que ha sido un gran aporte también poder apoyar y ayudar a los animalitos ahí, llevándolos al albergue y apoyarlos también. Así que un llamado a la comunidad también, de que el municipio no cuenta con un gran albergue para mantener animalitos, sino que ojalá sea de paso y que puedan ser adoptados también, para poder tener un hogar permanente también para estos animalitos. Pablo, te agradecemos, sí, y te mandamos un abrazo, ¿eh?
3: Ya, pues eso, el llamado que tú haces al final, Jonathan, es muy importante. Nosotros no tenemos canil municipal, tenemos unas jaulas que son completamente artesanales y que se hicieron para unos animales que quedaron en situación de abandono dentro de instalaciones municipales. Y ahí hemos ido ajustando para meter animalitos para que no pasaran estas lluvias durmiendo en la calle, si en el fondo era eso. Así que ojalá los vecinos que quieran adoptar perritos nos llamen.
0: Así es, un abrazo grande, Pablo, y ahí nos estaremos hablando en algún otro comunicado, esperando mañana poder tener programa.
3: Así es,
2: nos vemos. Sí, mañana nos vemos si quiere ir en el programa.
0: Un abrazo grande, que estén bien. Chao, chao.
3: Que estén bien.
0: Chao. Oye, ahí estábamos hablando junto a Pablo Zárate con la veterinaria municipal, que han hecho un gran trabajo en cuanto a este tema del frente de mal tiempo con los animalitos.
2: Los recursos son escasos siempre, y precarios por lo demás, pero con mucho corazón, con mucho profesionalismo.
0: Con mucha gana.
2: Y hacer un llamado, obviamente, a la comunidad que tenga conciencia frente a este tipo de situaciones con las mascotas. Bueno, Pablo lo decía, había muchos que estaban con estos collares que uno tiende a presumir que tiene algún dueño, entonces tener mucho cuidado con eso. Y lo otro, la sensibilidad también, pues si es factible, si es posible poder, digamos, adoptar uno de estas mascotas, bienvenido sea.
0: Así es. Oye, mira, voy a tratar de llamar, estamos tratando de contactarnos con otra persona, y les quiero contar ahí que vamos a estar hablando con algunas personas que ya han estado haciendo algunos trabajos y que han estado cooperando y aportando al trabajo que se ha hecho y al despliegue del ¿cómo se llama?
2: Del operativo.
0: Del operativo, sí, de este frente de mal tiempo. Y entre ellos también, los bomberos siempre están trabajando y siempre a disposición. Así que estamos tratando de tomar contacto
2: fundamental
0: con un amigo ahí que ha andado en terreno, que ha estado apoyando y acompañando. Hola, ¿cómo estás, Nicolás? Buenas tardes. Bienvenido a Radio Isla. Te había contactado a través de WhatsApp para hablar sobre el trabajo que han estado realizando. ¿Cómo estás? Buenas tardes.
4: Buenas tardes. Buenas tardes a todos los que están escuchando. Buenas tardes, Jonathan. Sí, efectivamente, realizamos un trabajo preventivo. Realizamos el llamado acuartelamiento grado 2, que eso significa acuartelamiento día-noche, o con mínimo de 8 voluntarios, 2 maquinistas, para mantener todas las máquinas del cuerpo bombero en servicio. Ya realizamos trabajos de extracción de agua en casas anegadas y también apoyamos las labores del municipio en las solicitudes de nylon, en poder instalar las nylon en los domicilios.
2: Hola, don Nicolás, ¿cómo está? Humberto Díaz acá en el micrófono. Oiga, ¿sabe lo
4: hola,
2: que pasa?
4: Hola,
2: que,
4: Humberto.
2: Sí, que se los presente bien, pues, con su cargo, su grado, porque ahí se nos fue. Pues. ¿Qué,
5: sí,
2: qué,
5: pues, sí.
2: ¿Qué cargo tiene? ¿Qué grado tiene? Por favor, nombre, apellido completito, dígalo, por favor.
4: Nicolás Ventura García Huidobro, comandante del Cuerpo de Bomberos de Illimani.
2: Estamos hablando con el comandante entonces de Bomberos sí. de Illimani. Pues, don Nicolás, si lo puedo hacer así bien en su cinto, lo que fue la misión tanto municipal y bombero, obviamente, esta coordinación que se tiene, a partir desde el viernes que entró el Frente Siete Fuerte acá, jueves, viernes, ¿cómo fue la percepción de usted, la organización, los puntos clave, los puntos críticos? ¿Cuál es su mirada frente a este frente que está pasando, afortunadamente, ya por la zona centro?
4: Bueno, efectivamente, a raíz de previas coordinaciones con el municipio y con la delegación presidencial, tuvimos distintas reuniones para coordinación para este Frente Mal Tiempo y con un trabajo que tenemos siempre con el municipio en conjunto, cuando ellos nos solicitan y nosotros solicitamos, estamos para servirle a la comunidad. Como les contaba, estuvimos acuartelados, empezó el acuartelamiento el día jueves a las 8 de la mañana hasta el día sábado que se levantó el acuartelamiento. Aproximadamente tuvimos 60 bomberos durante todos los días atendiendo distintas emergencias como anegamiento y solicitud del municipio a apoyar a instalación de nylon a los distintos vecinos afectados de nuestra comuna.
2: Doña, yo tengo la percepción, bueno, yo trabajé 10 años acá como jefe comunal de emergencia, también nos tocaron situaciones bien complejas y trabajo bien mancomunado obviamente con bomberos, pero me da la impresión de que, a diferencia de en otra oportunidad, este frente fue un poquito más tenue, tal vez era amenazante, pero yo creo que los trabajos que se han realizado, la organización misma tal vez, yo vi un poquito como más tranquilo que en otra oportunidad. Es así, esa es la percepción que yo tengo. No sé, usted cómo lo vio ahí desde el punto de vista bomberil y en terreno también.
4: La verdad que sí, o sea, con la comandancia hicimos un trabajo que estuvimos analizando, monitoreando distintos puntos críticos de nuestra comuna, el sector La Puntilla, Lonquén, el Maltén, Aires del Maipo, frente a la Escuela Italia, que son puntos críticos que siempre se inundan, pero la verdad que el trabajo previo que realizó el municipio fue espectacular. O sea, a nivel de otro año, otras temporadas, no hubo muchas emergencias que, gracias a Dios, tuvimos que atender.
2: ¿Algún punto crítico en esta emergencia que fue el más complejo? Zonas de que normalmente se inundaban, el Zaguán se comportó re bien, tengo entendido. La Zaguán, Puntilla también.
4: El Zaguán fue uno de los puntos críticos que este año, la verdad, no tuvimos tantos llamados como años anteriores. Sí, los puntos críticos comunes de la comuna, que es La Puntilla, el Maipillo, Aires del Maipo, que justo en la esquina siempre se. Desde las lluvias del año pasado, del año antepasado, perdón, tuvimos problemas. Y bueno, las casas que siempre tenemos, siempre nos llaman, que son el sector de Monte Las Mercedes y Las Mercedes, que es un sector muy bajo.
2: Claro, complicado. Don Nicolás, ¿alguna recomendación, algún llamado a la comunidad que está escuchando, obviamente, Radio Isla? ¿Algún tips que usted le pueda brindar como bombero, con experiencia, obviamente, frente a tal vez posibles continuación de lluvia? Porque estoy viendo acá el pronóstico del tiempo. El jueves hay un porcentaje del 90% de posibilidades de lluvia, el viernes también 70%, el sábado y domingo 60% de lluvia acá en Isla de Maipo. El miércoles va a parar por lo pronto, mañana también llueve, hay una probabilidad de 90%, o sea, esta semana va a ser lluviosa y con toda la cantidad de agua que ha caído, obviamente hay que tener alguna precaución. ¿Algún llamado a la comunidad, comandante?
4: Sí, efectivamente. Bueno, nosotros a través del Consejo Regional Metropolitano de Comandantes hemos tenido distintas reuniones y vemos los pronósticos semanal para programarnos, y efectivamente esta semana nuevamente se viene cargada con lluvias, pero no tan intenso como esos dos días que fue viernes y sábado. El llamado a la comunidad es siempre mantener la calma ante la situación de emergencia, posterior a eso. Hacer una limpieza de canaletas, que generalmente es el problema de las casas, y siempre en caso de llamar a los distintos números de emergencias que estamos siempre respondiendo 24/7.
0: Así es, don Nicolás, te agradecemos este contacto, gracias por la información. y animarles a ustedes también que permanentemente están a disposición del trabajo de todos los vecinos de la comuna de Isla de Maipo. Así que un abrazo grande, Nicolás.
4: No se preocupe, un abrazo, que estén muy bien.
0: Que estén bien, muchas gracias. Chao, chao. Oye, ahí estuvimos con Nicolás, comandante acá del Cuerpo Bombero de Isla de Maipo, dándonos la información, lo que han realizado. Un trabajo arduo ha sido también por parte de bomberos.
2: Sí, la planificación, tanto bombero como por el equipo municipal, obviamente que permite de alguna manera mejorar la coordinación, el desvío de las aguas también, que eso finalmente, por eso se hacen este tipo de trabajo, ¿cierto? El zaguán, por eso le hacía la pregunta, porque yo también tenía entendido que siempre, bueno, era punto crítico y que en esta oportunidad habíamos salvado bien la situación. A mí el viernes me tocó en la tarde trabajar con el equipo municipal de emergencia. Estuvimos viendo unos trabajos ahí con un retroexcavador al final de Cancha Carrera y la Bicentenario, donde está la planta de tratamiento. Ahí sí se hizo una excavación en un predio aproximadamente de unos 400 metros, un canalón que lo hicimos con dos retroexcavadoras, para poder evacuar aguas hacia un costado de un predio que era un bajo, que no implicaba, digamos, alguna casa o alguna problemática que podíamos dejar con el tema del agua. Porque en verdad se juntaba mucho agua. Y después hicimos una rotura al costado también, que desviamos el agua hacia otro canal y de alguna manera también eso empezó a bajar. Pero normalmente la buena coordinación que tuvo el equipo municipal y los trabajos previos ayudan obviamente a pasar bien este frente de mal tiempo. Así que, como decía el comandante, se nos viene una semana, tal vez no tan fuerte, pero sí con lluvias, desde el jueves hasta el domingo, por lo que estamos viendo acá en pantalla con los pronósticos meteorológicos. El mañana 90% de probabilidades de lluvia, miércoles para, ¿cierto? Jueves 90% de probabilidades de lluvia, viernes 70%, sábado y domingo 60% de probabilidades de lluvia. Son altos porcentajes de agua, tal vez no con esta cantidad de agua que cayó en estos dos días acá en la isla, que fueron aproximadamente 120 mililitros de agua. Bueno, más adelante vamos a hablar qué el famoso milímetro de agua, qué significa eso. Pero ahora parece que nos vamos a ir a un temita musical y obviamente...
0: Nos vamos a una pequeña pausa.
2: A la lluvia.
0: Sí, nos vamos a una pequeña pausa musical, Humberto. Nos vamos con el grupo Clear the Revival. Aquí estás en vivo en la 106.3. Vamos a tener más llamados con algunos involucrados conforme a los trabajos de este frente de mal tiempo. Un abrazo grande y recuerde escribirnos al número de WhatsApp de Radio Isla para poder sacar sus saludos, mensajes y también opiniones. Nos vamos con una canción y volvemos de inmediato. No se cambia.

0: Ya, estamos de vuelta en este especial informativo hoy día contándoles todo el trabajo municipal que se ha realizado aquí en la comuna. Y estamos contentos porque hemos podido tener interacción con los equipos, departamentos que han trabajado en todo este tema del Frente de Mal Tiempo. Humberto, mientras me comunico con la siguiente persona, adelante nomás.
1: Así estamos en un especial de prensa cuando son las 18:37 minutos, absolutamente en directo. Estamos viendo un sondeo ahí con personajes que han trabajado obviamente acá en este fin de semana con el Frente de Mal Tiempo. ¿Estamos en directo ahora sí?
0: Sí, estamos en vivo, en directo. ¿Cómo está, alcalde? Sí, está. Buenas tardes, bienvenido.
1: Don Juan Pablo Lavia acá en Radio Isla.
0: La primera autoridad de la comuna, hoy día compartiendo con nosotros. ¿Cómo está, alcalde? Buenas tardes.
2: Hola, amigos míos, gusto de saludarlos. Feliz de acompañarlos en este espacio que tienen en la Radio Isla.
0: Sí, alcalde, bueno, hemos querido contactarlo, nos hemos comunicado también con bomberos ya, estuvo con nosotros Pablo Sara también contándonos sobre todo el trabajo que se ha hecho a lo largo de este Frente de Mal Tiempo. Alcalde, ¿qué nos puede contar usted? ¿Cómo está usted satisfecho, ¿no?, del trabajo que se ha realizado?
2: Bueno, con el clima nunca hay que cantar victoria, usted sabe que muchas veces nos sorprende y vivimos en un país de varios extremos. A veces tenemos muchas precipitaciones de golpe, mucha sequía, terremotos. La verdad es que somos un país de catástrofes, pero nuestra comuna, viendo las noticias, viendo lo que pasa también en otras comunas, en otras regiones del país, nuestra comuna resistió con muchos milímetros de precipitaciones. Muy bien la emergencia. Estoy en este momento, sigo recorriendo las calles. Hemos visitado establecimientos de salud, establecimientos educacionales, con problemas muy puntuales. La verdad es que afectaciones mayores no hemos tenido. Algunos domicilios, obviamente, con afectaciones normales, pero nuestro equipo se ha desplegado en todo el amplio territorio de nuestra comuna. Son 190 kilómetros cuadrados, una comuna gigantesca en extensión territorial, y eso también hay que considerarlo. La velocidad de la respuesta de nuestros equipos municipales, la verdad que ha sido admirable en estos primeros días de sistema frontal, porque recordemos que las lluvias se van a prolongar hasta la próxima semana, de manera intermitente, pero vamos a tener episodios también de bastante agua.
1: Hola, alcalde, ¿cómo está? Muy buenas tardes. Aquí Humberto Díaz, estamos en este especial de prensa. Bueno, lo hemos visto muy activo, obviamente, a partir desde el día jueves con todo el equipo municipal y lo que estamos conversando acá también en la radio, para que la gente que nos escucha sepa, y ahora obviamente de primera fuente, es el trabajo preventivo y este trabajo que se hizo y se realizó durante el verano, ¿cierto?, de limpieza de canales, que fueron, y tengo entendido, 22 kilómetros de limpieza de canales, sumideros de agua y obras de arte.
2: Así es, pues casi 25.000 metros lineales de despeje de canales, como dice usted, trabajamos con máquina hidrojet. Todavía nos quedan tres jornadas de maquinaria disponibles. Son 80 millones de pesos que se están invirtiendo en trabajo que corresponde a particulares, muchas veces a canalistas y también al municipio, y que producto de la sequía se había postergado el 2023. Bueno, con esa lluvia tropical que tuvimos, lo vivimos. Tuvimos sectores prácticamente bajo el agua, muchas afectaciones, y el municipio tomó acción en aquello, y bueno, los resultados hoy día, sin ser exitista, están a la vista. Yo me siento orgulloso de lo que hemos podido trabajar en coordinación también con el sector privado, porque recordemos que hay muchos particulares que silenciosamente han facilitado maquinaria pesada y hemos podido intervenir también algunos predios que han permitido evacuar aguas que históricamente generan problemas en la comunidad y terminan ingresando a los domicilios. Así que hemos hecho un buen trabajo. El monitoreo del río, la verdad es que ha sido bastante permanente en coordinación con la Dirección General de Aguas, con Senapred. Habilitamos un albergue para más de 130 camas. Gracias a Dios no tuvimos que usar ninguna. El albergue municipal todavía se mantiene con capacidad para recibir personas afectadas. Tenemos un albergue canino también, que lo tenemos al máximo de capacidad, con 11 perritos que están ahora en proceso de adopción. Hemos tratado de abordar el más amplio espectro de posibles afectaciones y trabajando comprometidamente desde el primer día para nuestros vecinos y vecinas. Así que me alegro que por lo menos hasta el minuto el balance sea positivo.
1: Alcalde, estábamos hablando delante con el comandante bombero acá de Isla Maipo, Nicolás, el apellido no lo alcancé a andar. Pero él,
2: Ventura.
1: Correcto, Ventura. Él justamente comentaba lo bien coordinado que estaba el municipio con ellos y lo fácil que también fue, dentro de todo lo complejo obviamente que significa este frente de mal tiempo, lo bien coordinado que se pudo trabajar con el equipo municipal, con usted obviamente en terreno. Cosa que antiguamente y lamentablemente no sabía tanto, así que él sacó muy buena y nos dio muy buena nota en esa relación, ¿cierto?, de la coordinación con el municipio.
2: No, me alegro mucho, los bomberos son una parte esencial, ellos estuvieron siempre, han estado siempre y van a seguir estando, así que es importante que los sigamos apoyando. Nos han apoyado en varias emergencias también para extraer agua en puntos críticos, todavía tenemos problemas ahí con los nuevos condominios, ahí las constructoras han hecho drenaje, pero no han dado el ancho
1: Se nos fue un poco la señal, al parecer, sí.
0: Sí, es señal, es señal.
1: Bueno, son
0: no sé si volvió por ahí, alcalde, ¿cómo está? No, es señal, el tema de señal. Lo que pasa es que el alcalde anda en terreno, sí, y estamos en vivo en directo, estábamos ahí. Vamos a tratar de recuperar la conexión, ¿eh?
1: La percepción ahí del alcalde, don Juan Pablo Lave, claro, ha sido un éxito este operativo que sí. Se ha realizado como municipalidad.
0: Yo justamente le iba a preguntar al alcalde cómo, más o menos, como ellos tienen siempre contacto con los demás alcaldes de otras comunas y eso, ¿cómo ha sondeado el tema con otras comunas? Porque sabemos que han tenido mucho más problemas que en nuestra comuna, en realidad, pero lo que se ha visto acá en Isla de Maipo, en realidad, se ha abordado de mejor forma. Así que veamos cómo está ahí, si nos podemos comunicar con el alcalde. Ahora sí, alcalde, ¿cómo está?
2: Ahora sí, pasé por un punto sin señal, ahora estamos a la orilla del camino para poder comunicarnos bien.
0: Eso, alcalde. Por acá, Jonathan, Humberto le hablaba sobre el tema con la comunicación con bomberos, que ha sido excelente, decía el comandante. Yo quisiera preguntarle, alcalde, usted que tiene contacto directo con los demás alcaldes, obviamente, del país, ¿cómo ha sido el sondeo frente a otras comunas? Porque aun cuando han ocurrido algunas cosas acá en nuestra comuna, el despliegue municipal se ha desenvolvido de muy buena forma, se ha desenvuelto de muy buena manera. ¿Y cómo ha sido en otras comunas en relación a estos mismos días de frente de mal tiempo?
2: Bueno, estamos en contacto permanente con varios colegas por pertenecer al directorio de la Asociación Chilena. Ahí hemos visto colegas muy afectados en el sector de Punitaqui, La Serena, Ovalle, en zonas también de la región de Tarapacá. En donde han tenido, pero realmente, Coquimbo, para qué decir, episodios catastróficos, cortes de ruta, personas aisladas, personas incluso desaparecidas y fallecidas. La verdad es que es bastante preocupante lo que viven algunas comunas del país. Acá en el entorno también tuvimos algunos vecinos medio complicados, pero lo más importante es, como usted dice, que Isla de Maipo ya tiene una experiencia en este tipo de materias. Los últimos años nos han dado incendios forestales, inundaciones, y afectaciones que nos han permitido aceitar el equipo, no solo el equipo de operaciones y emergencias, sino que también la Dirección de Seguridad Pública, que está trabajando 24/7 en apoyo, para qué decir el equipo social, que ha estado muy activo en las entregas sociales, el levantamiento de las fichas, para poder ir en apoyo con recursos de nivel central también de las familias que han tenido afectaciones estructurales. La verdad es que hay un trabajo integral muy sólido que permite también cierta tranquilidad en estos episodios. A veces la respuesta no a todos los vecinos se le puede entregar de manera oportuna, pero en el grueso, y es lo que la gente percibe en la calle y lo que nos ha hecho saber, no solo por redes sociales, sino que también en el 1-1, es que están orgullosos del despliegue que ha hecho el municipio en esta emergencia y esperamos, por supuesto, seguir dando el ancho, porque esto continúa.
0: Mucho agradecimiento ha sido por parte de la comunidad, alcalde, para usted y para todos los equipos que han podido desarrollar el trabajo en este frente de mal tiempo.
2: En estos momentos en donde las autoridades en el fondo demuestran el compromiso que tienen por sus cargos y también los equipos, en las emergencias precisamente, en las urgencias, en las catástrofes, cuando se ve de qué estamos hechos, ¿ah? Y cómo se ha trabajado en los últimos años para poder lograr este resultado. Reitero, no hay que cantar victoria, pueden seguir habiendo problemas. No tenemos abundantes recursos, pero usted sabe que en temas de gestión no nos quedamos y cuando la plata no sale del Estado, nosotros y yo personalmente me encargo tocar las distintas puertas en el sector privado para poder conseguir esas alianzas que permiten también dar solución inmediata a veces a temas que por la vía administrativa, por la vía pública, sería imposible lograr.
1: Alcalde, bueno, sabemos que está en terreno en este momento. La última llamado, ¿cierto? ¿Algún tips que usted pueda brindarle a la comunidad que lo está escuchando en estos momentos? Y darle obviamente la tranquilidad también que el municipio está en terreno, están todos nuestros compañeros y compañeras profesionales ahí en donde las papas queman, como se dice. ¿Algún tips, alguna recomendación en estos días que vienen también con lluvia de menor intensidad, pero lluvia finalmente?
2: Bueno, aprovechar estos intervalos de pocas precipitaciones, hacer el trabajo preventivo, porque muchas veces entrando personalmente a los domicilios y nuestros equipos, nos hemos percatado que la mayor parte de las afectaciones obedece a muchas veces no hacer un trabajo preventivo adecuado. Las limpiezas de sumideros, de canaletas, de canales de aguas lluvia, de acequias, a veces generan anegamientos dentro de las casas y, claro, desde la vía pública hacia adentro es poco lo que el municipio puede hacer. Por ende, el llamado a nuestros vecinos es al autocuidado, a no exponerse, no salir si es que no es esencial o estrictamente necesario cuando caigan muchas precipitaciones, pero también a preocuparnos de nuestra propiedad, de nuestro metro cuadrado, porque finalmente cuando tienes una comuna en donde escurre permanentemente el agua, cualquier afectación en mi predio va a afectar a vecinos aguas arriba y aguas abajo. Entonces es un tema de conciencia, de conocer también el suelo que estamos pisando, y en ese sentido, cuando hay ese compromiso con la comunidad, los resultados por supuesto que mejoran.
0: Así es, alcalde. Oiga, le agradecemos, no le quitamos más tiempo, sabemos que anda en terreno. Un abrazo grande y que ande todo bien por allá. Y nos estamos ahí comunicando en cualquier otro momento.
2: Encantado, pues que siga adelante el programa. Muy bien ahí mantener a nuestros vecinos informados y con interesantes reflexiones. Así que por acá siempre apoyando. Un abrazo grande a todos.
0: Buenas tardes. Saludos, que esté bien. Ahí estuvimos con nuestro alcalde, la primera autoridad de Isla de Maipo, Juan Pablo Olave, en terreno. Oye, por ahí dicen que en la selección chilena teníamos al mago Valdivia, acá tenemos al mago Juan Pablo Olave, ¿eh? En gestión, como dice él, no nos quedamos, porque siempre si no hay recursos, ahí saca la varita y aparece para poder hacer los trabajos.
1: Y tranquilidad también a la comunidad, tener autoridades de este nivel, cierto, que están en terreno permanentemente, ha estado 24/7 prácticamente los equipos municipales, con turnos. En la noche, en el día, trabajando también aquí muchos trabajadores sociales, cariños para ellas también, y compañeros que están todo el fin de semana finalmente en estas labores de emergencia que son bastante rudas, crudas, y como él decía, en las situaciones de catástrofe, de emergencia, ahí donde se ven, digamos, la calidad de las personas. Así que felicitaciones al equipo, al alcalde también. Y parece que vamos con otro llamado.
0: Sí, mira, como estábamos hablando también sobre este tema de operaciones, estamos con el encargado, con el director de Gemao, Franco Fuentes. ¿Cómo está, Franco? Buenas tardes, acá en Radio Isla, bienvenido.
3: Hola, chiquillos, buenas tardes. Saludar a la gente que sigue la transmisión.
0: Así es, Franco, mira, más que nada queríamos preguntarte, no quitarte mucho tiempo en realidad. Uno, primero agradecerte y felicitarlo por el despliegue que ha tenido tu dirección conforme a emergencias, operaciones, áreas verdes, luminarias, todo el trabajo que ha sido encomunado ahí para este despliegue de frente al mal tiempo. Agradecerte también, pero también preguntarte, ¿cómo ha sido este frente para ustedes? ¿Ha sido complejo? Sabemos desde el día miércoles, jueves en adelante, que tuvieron que desarrollarse en algunos turnos. Cuéntanos sobre eso para que la gente sepa el trabajo que se ha hecho.
3: Bueno, durante este frontal hemos mantenido un despliegue permanente en distintos sectores de la comuna y atendiendo también múltiples solicitudes de los vecinos y vecinas que hacían su requerimiento a través del 1518, o comunicándose directamente con los equipos. El personal ha trabajado en turnos continuos de 24 horas, tanto operaciones, emergencias, del área social, seguridad pública, que han estado en terreno desde el inicio de las lluvias y continúan este trabajo hasta el momento. También hemos contado con la colaboración de privados, quienes pusieron a disposición maquinaria para reforzar también las labores municipales. Y se ha hecho un trabajo preventivo desarrollado por el municipio, un proyecto que se postuló donde contiene una limpieza de canales que considera más de 20.000 metros de intervención, las cuales ha mejorado significativamente el escurrimiento del agua para disminuir también los riesgos de desborde y congestión en las vías de la comuna. Se ha realizado la extracción de vivienda, apoyo con fosas de emergencia, entregas de nylon, atención de distintos requerimientos que la comunidad va haciendo, y las solicitudes se van evaluando y priorizando de acuerdo al nivel de urgencia y de riesgo. Quiero destacar también el especial trabajo del equipo social del municipio, realmente por sacarse el sombrero por el despliegue que han realizado, recorriendo los sectores afectados, apoyando a las familias y coordinando la entrega de quienes han ayudado y quienes más lo han necesitado. Y agradecer también al equipo personal que dirijo en este caso, que es Operación Emergencia, quienes me saco el sombrero con ellos, o sea, son los que están y llegan primero a la emergencia. Hemos estado monitoreando también los puntos más críticos y, bueno, seguiremos trabajando de manera preventiva y reaccionando ante la emergencia. Sabemos que es un gran desafío, pero creemos que el despliegue de nuestro equipo da sus frutos.
0: Oye, Franco, quiero agradecerte. No sé, Humberto, algo más si quieres preguntar a Franco. Hola, pero Franco. Agradecerte, Franquito.
1: Sí, bueno.
3: Hola, Humberto.
1: Oye, a mí me tocó el bien estar ahí contigo para ser parte también del equipo. Claro, hay una coordinación ya afiatada, está bien aceitada la máquina también, como lo decía el alcalde. Pero igual, obviamente, hay que felicitarlo y agradecer también todo este trabajo municipal, toda la puesta en escena que se hace, todo el trabajo logístico, mover, no sé cuánta gente tú tienes a cargo ahora, pero me imagino que son bastantes. Al igual que lo mencionaste también, el equipo social, ¿cierto?, que también trabaja ahí en visitas sociales, y este trabajo día a día y permanente, de cual tú eres parte fundamental, ¿cierto? ¿Hay alguna disposición futura también, me imagino, para lo que puede venir, que si bien es cierto va a ser bastante menor, pero también vamos a quedar con turnos de emergencias o vamos a ir viendo el caso a medida como va enfrentándose también esta frente nuevo que viene de mal tiempo?
3: Sí, mira, respecto a los turnos, hasta hoy se mantienen. Eso lo vamos a ir viendo con el día a día. Sabemos que ahora viene lluvia intermitente, pero cuando ya venga un frente como el que vino, vamos a disponer de los equipos 24/7 a disposición. Es evidente también que frente a las lluvias de esta intensidad es normal que se acumule agua, ¿no es cierto?, en las calles, pero siempre es bueno poder evitarlo y el equipo está a disposición de realizar los trabajos respectivos, de mitigar también los efectos asociados a esto, así que estamos trabajando para ello. Ya con estas lluvias logramos identificar varios puntos críticos con acumulación de agua donde vamos a hacer las gestiones, muchas veces con privados, para poder buscar soluciones para nuestros vecinos.
1: Oye, lo hemos hablado hoy con el comandante de bomberos, don Nicolás Aulé.
0: Aventura.
1: Y bueno, con el alcalde también. Y obviamente estos trabajos preventivos que se realizaron durante el periodo del verano y parte del otoño dieron sus frutos, ¿cierto? Estos casi 25 kilómetros, hablábamos con el alcalde, de despeje de canales, mejoramiento también de obras de arte, en fin, sacar todo lo que le siente, lodo, piedra, barro, hojas, en fin, cosas que van embancando estos canales. Este tipo de trabajo preventivo ayudó bastante a que los canales resistieran bien este primer embate fuerte, digamos, de lluvia. Porque la percepción que uno tiene, como isleño de toda la vida, es que, si bien es cierto, llovió bastante, 120 milímetros de agua, no fue poco, de acuerdo a lo que está la información acá en páginas, digamos, de gobierno. Y la EMAIPO como que resistió bien este primer embate.
3: Sí, y la EMAIPO resistió bastante bien. La limpieza de canales sirvió bastante, haciéndolo con maquinaria específica para la labor. Teníamos puntos identificados como Galvez, que siempre nos quedaba inundado, sí, y ahí Galvez, es porque siempre tenemos un atravieso que se estaba embancado y con maquinaria especializada se logró hacer los trabajos previos. Se pusieron rejillas porque también estas aguas traen mucho material.
0: Sí, y las hojas también.
3: La hoja, entonces los equipos han estado ahí a disposición, despejando, y los trabajos previos sirvieron bastante para mitigar el tema del agua en Isla de Maipo.
1: Qué bien. Entonces, un llamado a la comunidad, Franquito, ¿algún mensaje, algo, un tips?
3: Un llamado a la comunidad que sigan creyendo en nosotros. Hacemos un trabajo súper lindo para la comunidad. Y también que tengan trabajo previo en sus viviendas. Muchas veces esperamos la emergencia y no actuamos antes de. Eso es bien importante. Pero nada, los equipos están a disposición, vamos a evaluar cómo sigue la lluvia y vamos a también disponer de equipo 24/7 en las calles para nuestros vecinos.
0: Okay. Te agradecemos, Franco, te agradecemos el tiempo, la disposición de estar con nosotros. Un abrazo grande y gracias por el trabajo que realizan para todos los isleños e isleñas acá en nuestra comuna.
3: Ya, chiquillos, muchas chau, gracias.
1: Que estén bien. Chao, Franco, que estés bien, nos vemos. Chao, chao.
0: Oye, ahí hablamos con el director de GEMAO, ¿eh? El encargado de áreas verdes, sí,
1: Franco,
0: encargado de
1: GEMAO. Está operación recién ahí, Franco, emergencia. Ya con su equipo como nuevo director, así que dale todos los parabienes y que le haya obviamente súper bien.
0: Y este frente, ¿cómo se llama? De mal tiempo, le dio la bienvenida, Franco. La bienvenida ahí para
1: el bautizo de fuego, bautizo. Oye, al tiro.
0: Oye, tengo un audio aquí, estamos casi ya a punto de terminar esta jornada de forma súper especial. Mira, tengo un audio aquí, a ver.
4: Hola, Jonathan. Queríamos darte los agradecimientos por tu pronta gestión. El otro día, el asunto de limpia fosa, que estaba llegando lo que hacía el agua, empezando a subirse por el lado de mi casa, por un callejón. Y te llamamos, lo acordamos de ti, que estabas por aquí cerquita y viniste al tiro. Y gracias a la gestión tuya, No pasó mayores, como pasó a 2 años atrás. Así que muchas gracias, Jonathan, y espero que no te hayas resfriado en haber metido del agua hasta la rodilla, literalmente. Un abrazo, compañero, cuídate, que estés bien.
0: Oye, un abrazo grande para María Marianela Espinosa allá en Acevedo, que nos solicitaron ese día que anduvimos en terreno el día viernes, un pasaje que se estaba llenando de agua, estaba a punto de entrar a su casa. En realidad la gestión fue directamente con Miguel Araya, que nos pudo mandar un camión para poder sacar el agua. Así que un abrazo grande a todos los vecinos que han tenido que vivir algún momento complicado, pero el trabajo municipal también ha sido una colaboración para todos ellos.
1: Así es.
0: Así que agradecer a todos los que siguen en sintonía, Humberto. Pucha, ha sido 1:20 de información, de comunicarnos con diferentes departamentos a nivel municipal. Encantado, podría haber sido un poquito más, Humberto, ¿no es cierto?
1: Mira, en esta horita hay algo, ¿cierto? Tuvimos ahí a Pablito Zárate, el veterinario municipal, a don Nicolás, comandante de bomberos, a don Juan Pablo Lara, que también salió alcalde de la comuna, y Franco Fuentes, director del DGMAO, que es la unidad de emergencias y operaciones de Isla Maipo. Un equipo cohesionado, ¿cierto? Ya con experiencia en este tipo de catástrofes de lluvia. La máquina, como decíamos, está bien aceitadita, así que se han hecho trabajos preventivos de coordinación, que es fundamental eso, no solamente con el equipo municipal y bomberos, sino que también con personajes del gobierno central, obviamente, y ahí también vimos al alcalde en las redes sociales comunicándose y estando en terreno, obviamente, in situ con este tipo de personas. Así que el llamado que hacemos nosotros como Radio Isla es obviamente a cuidarse, a tomar los resguardos que ameritan. Este frente se mantiene, pero ya el miércoles nos va a dar un respiro, pero a partir del jueves hasta el domingo vienen lluvias, no tan fuertes obviamente, pero vienen lluvias intermitentes. ¿Qué es lo que pasa? Que tal vez van a ser con menor intensidad, pero ya la capacidad de absorción del suelo es bastante menor, entonces hay que tener igual cuidado y resguardo y no exponerse e ir, digamos, a todo lo que es Ribera del Río o ir a ver el puente en Altagua, que se yo, ese tipo de cosas, tratar de, obviamente, dejarlo de lado. Lo que pasa es que es llamativo, pero se hace un llamado de prevención, ¿cierto?, de no cometer tal vez ese tipo de imprudencia.
0: Así es, Humberto, te agradezco a ti también por haber atendido a nuestro llamado hoy día y compartir con nosotros en Radio Isla,
1: no, que
0: en este
1: acá
0: especial informativo conforme a este frente de mal tiempo que afectó y a lo mejor va a seguir afectando a nuestra comuna. Así que un abrazo grande para todos los que están en sintonía, los que estuvieron a través de 106.3 FM y también en las redes sociales a través de Facebook de Radio Isla. Un abrazo grande.
1: Chau, chau.
0: Y será hasta la próxima. Chau, chau. Que estén muy bien.

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1: Son las 7 de la tarde, 26 minutos.
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1: Son las 7 de la tarde, 58 minutos.
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